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listos a pelear y porque sí. Si es que vos lo decís, vení patria y mirá, estos son hombres y están acá.

0: Come pan, palomita, come pan.
1: Ahí tenés, toma.
0: Come pan.
1: Come, toma, ahí tenés. Toma, ahí. Es como que no le gustara. ¿Sabés que se da cuenta que es papel?
0: Seguro.
1: Bicho de mierda.
0: Come un poquito de pan, rata con alas. Oiga, yo a usted lo conozco, ¿no?
1: ¿A mí?
0: Seguro.
1: En una de esas, tan chiquito todo, ¿no?
0: ¿Usted de qué generación es?
1: Del 80.
0: 80. O sea que ¿cuántos años tiene?
1: 128.
0: Ah, no, entonces muy gurí. Debe ser a su viejo que conozco.
1: Papito anda lo más bien, sí. Sí.
0: ¿Cómo se llama su viejo?
1: Reinaldo.
0: ¿Reinaldo qué?
1: Gargano.
0: ¿Usted es el hijo de Gargano?
1: Reinaldito Junior, el más chiquito de los años.
0: ¿Y cómo anda Reinaldito su viejo?
1: Impecable, impecable. Tapado de laburos, así. Bueno, hasta hace unos días, ¿no?
0: Seguro. Ahora yo. Igual lo que yo pienso que estamos pasando bien, ¿no?
2: Sí.
0: Digo, estamos pasando lindo. ¿Cómo se fue volando el año? ¡Qué increíble que hoy ya sea domingo 32 de otoño!
1: No, pero igual se ve que tiene mal porque hoy es 33. 33.
0: Por eso, 32.
1: No, yo lo tengo correctamente acá, 33, caballero.
0: No, yo lo tengo, lo ajusté por la tele y dice 32, mi amigo.
1: Mire, caballero, es 33, ¿sabe?
0: Bueno, no me moleste más, 32 y San se acabó.
1: ¡33, vejiga!
0: Así que te gusta decir palabrota. Mal hablado, boca sucia, a ver si te aguantas esta. ¡Chambón!
1: ¡Mire qué ordinario! ¡El abombado y la calor!
0: ¡Ah! ¡Abombado la calor! ¡No me saque de las casillas, loco de los quesos!
1: ¡Oh! ¡Pero mire qué casilla que tiene el otario!
0: ¡Mira qué bien! ¡El zampabolla!
1: ¡Pero mire qué lindo el gil de cuarta cararrota!
0: ¡Cararrota no, porque no se va un poco a la peste que lo amasó!
1: ¿Y usted por qué no se va a la punta de un sauce verde?
0: ¡Sauce verde no!
1: ¿Pero qué es este relajo? ¿Pero qué está pasando acá? ¿Qué es esta jarana? ¿Qué le pasa? ¿Tan zarpaditos están? ¿Tan pichiqueteados? ¡Cállate! ¡Le están dando la farlopa, eh! A ver, ¿qué tomaste vos?
0: Leche con omega, dos vasos. Al segundo me zarpé, le encajé tres cucharadas sopera de gofio.
1: ¿Y vos? Café aspirina con coca cero, es igualita. Pero muchachos, ¿pero qué están tomando, muchachos? ¿Qué están tomando?

cómo vengo a entender cómo es lo tuyo con Jesús. Sos como Superman, que es Superman, pero a la vez es Clark Kent. O una versión más uruguaya sería como Rada, que es Rada, pero él se cree que es Richie Silver. Ahora, lo que no voy a entender nunca es lo tuyo con el Espíritu Santo. ¿Cómo es Dios? ¿Quién es quién? Porque al final de cuentas, como el Armanuá y Carrero, que nunca nadie sabe cuál es el Armanuá y cuál es Carrero.

0: algún motivo serio habrás tenido.
1: Porque Dan es humano y vos sos divino.
2: Divino con mayúscula, no te confundas que no fue un piropo.
0: Según dice la iglesia, los homosexuales.

0: condones, no sabemos que los curas no usan condones, y PlayStation, vos, pero un poquito más de respeto, ¿qué te pensás? El tipo es Dios, loco, no es Papá Noel, ¿sabés?
1: ¿Cómo? ¿No son el mismo?
0: No sé. Son.

Y la última, Dios, antes de irnos, queríamos saber si es cierto eso que andan diciendo de que vos sos omnipresente, o sea, que estás en todos los lugares a la vez. Porque si es así, nos sentimos como una vejiga. Estuvimos todo el cumple cantando para arriba y parece que al final andas por acá vos también. Y lo otro que te queremos preguntar es acerca de la eternidad. ¿No será un poco larga la eternidad? ¿No será muy aburrida? Mirá si vamos y nos pudrimos en la eternidad. ¿No será muy larga y aburrida la eternidad?

0: de Uzbekistán, que el Señor de los Anillos y que un festival de jazz.
1: Nada más que hacer un óvole en el fútbol de Uruguay, es más larga y aburrida que mirar el telechat.
0: Si pensamos en el tiempo que tarda en estacionar cada auto en la intendencia y sumamos al total
1: los años de los ministros
0: de Gargano la mitad.

Domingo 32 de otoño. La niebla. La niebla lo invade todo. Este cuarto que no eligió. Este mundo que no es el suyo. Y estos ojos desconocidos que la miran, que la buscan y que aseguran conocerla. Acá la niebla. Más allá también la niebla. Sobre sus manos viejas, como de piel de papel. Sobre los huesos de antiguo barro valiente, todavía caminante. Y en el medio de toda esa niebla ella, ella de espaldas a las ventanas herrumbradas de su presente baldío, de frente al abismo de su pasado, al velatorio continuo de sus memorias desvencijadas, famélicas, suicidas. A veces un sorbo de sol tibio la separa de la niebla y una lucidez con vida de mariposa de 2 segundos, desesperada y heroica, consigue traer de nuevo a sus padres, juntar nombres con rostros y revivir un domingo hecho del tiempo en el que su amor está siempre vivo, en donde siempre hay risa, en donde siempre hay baile y en donde siempre es feliz como era. Un instante más y la mariposa caerá aplastada bajo el plomo implacable de una niebla invencible. Beso su mejilla ahora incalculablemente distante. Ella pregunta quién soy. La niebla, otra vez, lo invade todo.

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0: Mecí con cantos de chicharras, volé las tijeretas y le corté a la noche de mi pago para el recuerdo su mejor estrella. 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

0: que sea católico, apostólico, romano.
1: Que no me vayan a enchufar ningún mormón. Pero volviendo al tema horrible de los chinos.
2: El chino es loco por su honor y su moral.

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Yulele. Allá va.

Canto por son o songa vale la pena. Puede cantar milongas o cantar plenas, porque la copla dice que el canto empieza cuando el canto de todos se le endereza.

hay cantor que no cante porque lo escuchen, pero la copla espera a que desembuche, porque la copla es chorro de aquella fuente donde el canto y el pueblo forman torrente, y el cantor consentido mejor se anime a cantar algún verso que lo lastime.

cante el cantor su copla de tal manera que al cantarla reviva su vida entera. Hay cantores que lucen voces grandotas, pero no cantan versos de pocas notas. Y hay algunos que cantan mejor que otros, pero todos los cantos son de nosotros.

Que se tenga por cierto la copla dice lo que en el canto abierto finque raíces, porque verso nacido en esa vertiente vive con otros versos entre la gente. Cuando el pueblo las canta, recién empieza la vida de las coplas y su certeza.

vale más una endecha mal hilvanada que cantar coplas hechas muy bien pensadas. Nadie sabe en qué tiempo fueron paridas las coplas de mi pueblo mejor nacidas. Trillo abierto en el campo por muchas huellas, las palabras de todos viven en ellas.

Hoy hace 57 días de la desaparición de mi esposo, sin que se me comunique nada y sin que se responda mis reiteradas gestiones ante las autoridades correspondientes. Mi esposo es Julio Castro, el que fuera su maestro en la Escuela Sanguinetti. Estoy segura que usted tiene que recordarlo por su excepcional calidad humana, así como Julio Castro tenía presente al pequeño escolar. Hay relaciones que no se destruyen, y una es la que se establece entre el maestro y el alumno. Por favor, señor general, permita que hable con usted. Permita que oiga de sus labios las palabras que tanto necesito.

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Ya la estaba esperando el galán, vástago rubio y turbio de Alán, músculo y brujo, un lujo alemán, un Tarzán, algo holgazán.

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Gracias por olvidarme también, no bien cruzaste el andén.

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Ah, está inclinado el micrófono. Ahí es la contumacia. 1, 2, 3.

Este tema se lleva como título El tartamudo. Allá va. Un, dos, tres.

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Me toca hacer el último tema. Bueno, dicho tema se llama Nombre de Bienes.

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fueron hace mucho las románticas proletarias del amor. La noche les puso nombres con seducción de insulto, paicas, locas, percantas o grelas. Era frecuente verlas al alba desayunando un chocolate con churros en la confitería Vesubio de la calle Corrientes. Salían a esa hora del Chantecler, del Marabú, del Tibidabo. Con un arranque loco de Madame Bovary de Barracas al Sur, se jugaron la vida a los tangos. Alguna se enamoró de aquel bandoneonista y por amor ganó. Para otras, la derrota fue mucha. Terminaron atendiendo los guardarropas para damas de aquellos mismos cabarets. Este tango relata la última de las grelas y su definitivo paso por el asfalto recién amanecido de una Buenos Aires espectral, y lo cuenta así. Del fondo de las cosas y envuelta en una estola de frío, con el gesto de quien

con vino y pan del tango dulcísimo que arolas callara junto al barro cansado.

traerá el olvido puesto y allá en los trascartones del alba el mal de luto con cuatro besos pardos.

que sola irá la grena tan última y tan rara. Sus grandes ojos tristes tramperos.

Acércate, hermana, no llores, no temas. La ley de ser madre es ley natural. Las madres son diosas con santas diademas. Ya cumplen o violen la norma legal. La madre casada, la madre soltera, son todas iguales, son una, no dos. Lo nieguen las leyes, lo niegue quien quiera, son todas iguales delante de Dios. No llores, hermana, ya ves, te comprendo, de nada te culpo, mi afecto te doy, mi

que está sufriendo la amargura más tenaz. 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

llores y aunque llores y me implores, mi ilusión va a devolver. ¿No ves que ya la pobre está cansada, vencida, destrozada de tanto padecer?

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0: Buenas noches para todos. Aquí comienza otro encuentro de Músicas y Ríos por el Puente FM desde La Teja. Estamos escuchando al Tótem, no, al Quinto, perdón. Un poco despidiendo a un grande de nuestra cultura que se fue, el Chichito Cabral. Uno de esos artífices del sonido propio de nuestra identidad sonora, de toda esa fusión del rock y todo ese misterio con el candombe y bueno, tenemos que hacer una pequeña mención. Buenas noches para todos. ¿Cómo andás? ¿Vieron Seba vos? ¿Qué haces, Seba? Sí, Seba, buenas, dice.
1: A ver.
0: ¿Qué haces, Seba?
1: Acá estamos. Buenas noches para todos.
0: Buenas noches para todos. Estamos en lo que hemos denominado una noche llena de blues. Está lleno de blues el estudio acá de Puente FM. Gracias por venir. Está el señor Pablo Olmos también del programa, del nuevo programa en nuestra grilla hermosa, de esta hermosa radio. Y voy allá sin. No quiero extenderme mucho en eso de simplemente hacer un pequeño homenaje. ¿Qué mejor homenaje que poner la música al Chichito? Y creo que sobra todo lo que decir más, ¿no? Simplemente un paso a la eternidad, vamos arriba. Y buenas noches, voy a darle la bienvenida al señor Johnny Blues. ¿Cómo andás vos, Johnny Correa?
2: Muy buenas noches, muchas gracias por la invitación. Me siento honrado por venir a estos lugares. Aquí fue cuando, si yo te cuento la historia, no me vas a creer. Acá era un proyecto integral de adolescente hace muchos, muchos años. Ajá. Y se llamaba Programa de Apoyo Integral de Adolescente. Y donde hicieron un escenario que tocó Pataquín con Salsa, el Smori, y todo. Ajá. El mundo ahí. Y fue mi primer debut en la guitarra.
0: ¡Guau! Mirá vos, no la tenía aquí esa.
2: Mi padrino me prestó la guitarra eléctrica y vine y toqué unas músicas de adolescente. Y pa, pa, pa.
0: Mirá qué bueno vos.
2: Siempre apoyó La Teja, apoyó siempre, claro, el arte. La Teja siempre apoyó la cultura. Y este es un programa espectacular. Me siento honrado por venir aquí. Es loco, muy muy loco volver a esto.
0: Muy loco todo, porque hace el año pasado, con un compañero que trabajaba conmigo, el profe Gabriel Otero Giordano, que, uh-huh, que como que le daba seriedad al programa en realidad, pero hablaba de cuestiones musicales, así muy muy muy didáctico. Uh-huh. Me mandó un video tuyo un día me dice, mira esto, loco. Me dice, mira lo que, y yo digo, ¿de dónde será? Dije, lo primero me dice, es de acá, Montevideo. Se puso a hablar contigo
2: fue
0: y todo
2: de Montevideo, me cría que
0: claro,
2: La Teja,
0: claro, y tenés un sonido, la gente lo va a escuchar ahora.
2: Sí.
0: Y quiero presentarme en este momento porque acabas de caer en la radio con un amigo tuyo.
2: Exacto.
0: Violinista, buenas noches, ¿cómo andás?
3: Hola, buenas noches. Jerónimo, mi nombre. Jerónimo un gusto.
0: Martín acá. Encantado. Y cayó con un violín y se va a romper todo ahora.
2: Esto va a ser Noche de Blues.
0: Noche de Blues. Y nada, y celebrando eso y pasado el tiempo, esto es muy chico, nuestro círculo, ¿no? Que todos por suerte. Y te mandé un mensaje para invitarte a venir acá.
2: No, pero primero te acordás que nos encontramos en la fiesta del Zapa.
0: No, pero yo ya había hablado contigo antes.
2: Sí.
0: Yo ya te había mandado un mensaje antes, previamente, que de algo me acuerdo de esa noche. Pero
2: yo hasta ahí
0: no va. Porque qué lindo ese Club 27, qué lindo lugar. Porque hablando de los barrios.
2: El baño está muy apretado.
0: No, pero es como la resistencia.
2: ¿No entramos todos?
0: La resistencia del rock de en los barrios, ¿viste? Qué importante.
2: Sí, el rock está
0: y cayó con un violinista acá, que la de Escocia, aparte ya nos pusimos a tocar un rato.
2: Rapaz, llego a un lugar, llego allá, estoy tocando, haciendo bondi, ¿viste? Que hago bondi.
0: Sí.
2: Y mando un saludo especial para todos los motoristas, conductores de los ómnibus que siempre nos dan para adelante en todo. Son todos gente buena. Hay uno o dos que son tremendos, lo puedo decir con la palabra, que se puede decir la palabra esa.
0: Sí, sí.
2: Tremendo sorete, pero la mayoría de los conductores de ómnibus, ¿sabes cómo te dejan trabajar y te la dan para adelante? Entonces me bajo allá, primero lo encontramos en Avenida de Italia, ¿verdad? Y digo, vos sos violinista, yo toco blues, a mí me encanta blues. Empezamos a tocar, no sabés las condiciones que tiene esta persona. Y me halagaba a mí, yo lo halagaba a él. Y nos tirábamos fruta, qué lindo que. Parecía que íbamos a enamorar. Qué lindo que sos, qué linda que estás, qué lindo.
0: Pasó una cosa con la otra. Ya tuvimos la suerte. Y después, antes de poner la fecha, nos encontramos en el Prado con las guitarras.
2: ¿Te acordás en el Prado?
0: Y vieron un muchacho que estaba, pasa por ahí. Nos sentamos a hablar, nos estábamos como. ¿Cómo andaba? Mirá, que a mí me gustaría.
2: Me puedo sentar.
0: Iban a tocar blues, vamos. Y dijo, y dice, disculpa, ¿puedo sentarme ahí adelante a mirarlos?
2: Pero no solo, no solo él, después toda la gente de alrededores, ¿entendés? Digo, moza, qué muy muy loco. Pero qué bueno que la música y el arte pueda hacer esas cosas, ¿verdad?
0: Claro.
2: Y esperemos que podamos ser reconocidos. Ahora tenemos un nuevo proyecto con Martín, ¿verdad? Espero que se sume otras personas que ya están confirmadas.
0: Ya tenemos un amigo que está, el Mauri, que
2: ¿baterista?
0: Trae batería, sí.
2: ¡Oh, qué lindo! Sí. Esto va a ser un espectáculo, ¿verdad? La gente va a disfrutar el origen. Porque nosotros no tocamos cualquier tipo de blues, tocamos la esencia de blues, donde nace todo, Mississippi Blues, que se trata este tema, Mississippi Blues, Nuevo Orleans, Chicago, donde los negros después de horas, porque vamos a hablar un poco de la cultura de los negros, si me permite, Martín.
0: Claro, claro.
2: Yo soy sobrino de Rodolfo Morandi, que hizo Candombe Roto, gran músico de uruguayo, Candombe Roto. También soy primo del negro Apagón, que canta Congo Bongo. Pero a mí me gustó el blues. Vi las raíces, que tenía las mismas raíces de toda la música. Que la música la crearon los negros. Yo no podía creer. Decía, entonces, cuando voy a mirar el blues en Mississippi, después de largas labores de juntar algodón, cocinar y chicotazos, no los dejaban tocar música. Entonces se juntaban en unas casas atrás de las mansiones. Casas, te puedes imaginar, no eran casas. Eran unos ranchos de madera hechos pedazos que se llovían. ¿Te puedes imaginar los pianos, lo que era un piano? Le faltaban todas las teclas, los pianos, la guitarra, y ahí crearon la música, boludo. Y pam, pam, pam, Johnny Cook, ¿quién más? Muddy Waters, bueno, es mucha gente vieja que empezó el blues, jazz, rhythm and blues, y ahí nace la metálica, nace todas las músicas. Y yo quedé sorprendido con el blues, y hoy les quiero traer un poco de esa esencia verdadera.
0: ¿Ese era el Mississippi Blues ese?
2: El Mississippi Blues, aquí estamos.
0: A ver cómo es.
2: Bueno.

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0: Bueno, gracias, buenas noches. Esto fue todo por hoy.
1: ¡Qué lo valió!
0: Qué lindo este blues, ¿no?
1: Fua, ¿viste eso, lo que es, vos?
0: Es como un lugar, ¿no? Para el que le gusta, ¿no? ¿Verdad? Claro, es como irse a un lugar. ¿Viste? Porque es algo que tampoco se puede explicar, ¿no?
1: No se puede explicar. El sentimiento no se explica. ¿No? Nace y fluye. Nace y fluye y se comparte, lo peor. Nace, fluye, se comparte y los receptores son los que nosotros vemos. Ahora no estamos viendo los receptores, pero me imagino que le ha gustado.
0: Están oceando ahí del otro lado. Hay gente oceando y todo. Oceando ahí todo el mundo.
1: Oceando.
0: Están todos oceando ahí. Qué bueno encontrarse con un violín en el camino.
1: Fua, qué lindo.
0: No, qué instrumento que hace bien para todo. Es un instrumento que hace bien.
1: Porque te trae para el reto.
0: Claro, sí. Pega en un lugar del alma muy, muy especial el violín también, ¿viste? Como que. Y es como que puede estar en.
1: En todo.
0: En cualquier estilo. ¿Cómo llegaste al violín, vos?
2: Bueno, el violín me gusta desde chico.
0: ¿Te encontró el violín?
2: Sí, totalmente, totalmente. Desde chico que me gustaba. Y bueno, en casa tocábamos con mi padre percusión, ahí arranqué. Y vi una vez en la tele el violín y está ahí, me encantó. Y año tras año les decía, no me daba mucha bola porque era chico.
0: Es un instrumento difícil, es un instrumento complicado.
2: Y hay que darle su sol.
0: Hay que darle, necesita mucho entrenamiento porque es muy, muy sutil, ¿no? Sí, y muy expresivo también. Claro. Entonces todo lo que tocas tiene que ser muy, muy cuidado y muy sentido, ¿no?
2: Tenés que tener mucho cuidado con el arco, es lo más difícil, claro. ¿Viste? A diferencia de otro instrumento de cuerda que se toca con la mano. Claro. Pero está todo con esfuerzo. Y
0: trabajo, ¿no? Con lo que lleva la... Vamos a escuchar blues hoy. Eso va a ser todo blues. ¿Cómo te viste con el blues, vos, Johnny? ¿Cómo te encontraste?
1: ¿Él
0: se encontró con el violín? ¿Vos con el blues?
1: Bueno, la historia fue así. Yo vivía acá en La Teja, ¿no? En Vicente Basavi. Aparte de haber vivido en Benito Riquet y acá en La Teja, frente al cementerio, por ahí abajo, que tengo muchos amigos. Viví de la 19, Carlos Mele Ramírez.
0: Yo preguntándote si sabía cómo llegar. Soy...
1: No. Acá conozco todo. Acá la vieja escuela, el Picado, los Bergamín, los Buriani, gente muy importante de la sociedad oscura de acá de nuestra sociedad. Y yo, Johnny, jugaba con los Coppola también allá en el Nuevo Juventud ahí de La Teja. Era muy, muy... La cancha del Cádiz. Gente que de acá conoce mucho. Entonces, que viví ahí en Vicente Basagoiti y Montero Vidaurreta. ¿Y qué pasó? Una tarde de 15 años tenía y vengo pasando Yamandú Galo, uno que hace música, no sé si lo conoces, sí. Que también lo podemos invitar. Yamandú Galo estaba con la mujer de ahí tocando con una cenchorri y unos cordos. Yamandú, digo, paso. Me dice, negro, digo, ¿qué? Sentate acá, digo. Por eso tocábamos a tocar y agarré y sentí lo que era. Cuando sentí, parece que una energía se invadió todo mi cuerpo, de la planta de los pies acá arriba. Y empezábamos ahí, tocábamos canciones de los Rolling, tocábamos Píntalo de Negro, A Hockey Tom Woman. Tocábamos cada música de los Rolling que no lo podíamos creer, blues. Y me dice Mauricio, otro también que vive por ahí, que Valentina Vera, una que vive también en Vicente Basagoiti, pero la historia no termina ahí. La historia comienza ahí. Valentina Vera, una que tiene una posada acá en el centro, dueña, y Ernesto Fumeiro. ¿Qué pasó? El Ernesto Fumeiro un día estábamos allá y dice, oh, vamos a jugar al 5 de oro. ¡Pam! Saca el 5 de oro, el hijo de puta. ¡La puta madre! ¿En serio? ¿Pero escuchá esto? Sacó el 5 de oro, ¡pum! ¿Y qué pone? El bar El Perro Azul. En Branson y Pablo, sí, no sé si te acordás de aquel bar, si se acuerdan. Sí. Branson y Pablo María, ¿ahí quién fue? El Peyote Asesino. Empezó el Peyote Asesino, empezó todo. Fue el Congo, fue todo. Y Mauricio, que tocaba conmigo, fue. Y empezaron la inauguración del toque y todo. Y ahí empecé, digo, el blues, Callejón, Bar Perro Azul, cosas, blues. Y me sonaba el negro, me dice, vos, negro, vos tenés voz para blues. Y cuando probé. Empezó la gente, negro, de verdad. No es mentira. Vos tenés que hacer blues, negro, tenés que hacer blues. Y ahí empecé, y vamos a ver si podemos hacer un poco de blues contigo, Martín, y
0: vamos
1: eso.
0: Vamos arriba, yo.
1: Y también un poco de soul, que vamos a meter la de Totten, de Rada y todas esas.
0: Claro.
1: Vamos a creer, tengo, ya tengo el los percusionistas, las minas de coro. Es una. No,
0: Johnny, tenemos, sale la.
1: El proyecto
0: sale la foto,
1: que tenemos, va, sale la foto.
0: Yo encantado de
1: y espero
0: poder
1: que tú
0: tocar
1: también
0: este...
1: te puedas unir. Yo sé que vas para Brasil y esas cosas.
2: Me voy, pero bueno.
1: Volvés. Yo dentro de 2 meses, sí, yo como me dijiste, igual te incorporamos siempre, sos. Perdón, un gran músico que estoy. Necesito tomar remedio dentro de poco. Es que. De, ya está acá, ya fui a comprar acá enfrente el remedio, ¿no? Rosado.
0: Es para la tos, ¿no?
1: Es para la tos. Y como se dice, dentro de 2 meses estoy allá en Brasil, nos vemos allá. Y yo viví 15 años allá en Brasil.
2: Claro.
1: Entonces, allá en Belo Horizonte, pero lo conozco como La Palma. Y cuando vayamos allá, te paso las músicas, ensayamos un poco,
2: claro,
1: hacemos
2: claro.
1: unas bobadas allá y vinimos para acá y seguimos con la banda acá. International. Blues International.
0: International Blues Association.
1: Vos, Martín, quería hacer una cosa. Qué gran músico que sos. Muchas gracias.
0: A mí lo que me gusta es cuando tengo la oportunidad de encontrar, o sea, hay cosas, viste, que todos más o menos hacemos lo mismo. Queremos ser ¿no? el mejor arte, lo mejor. Pero siempre estás, cada uno le pone su impronta, le deja el corazón. Uh-huh. Pero a veces suena todo muy, muy igual. Y nos pasa. Y cuando la música es de raíz, sobre todo, porque depende del estilo, ¿no? El reggae, root, o el blues, así... es de verdad, viste, es otra cosa.
1: Es la cosa más linda que puede
0: ser. Sí, cualquier creación. Y vamos a tocar un poco ahí. Claro.

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1: Qué fantástico. Es como... ese es el rocking, el verdadero rocking. Es casi un trance, que hay no fuera, viste, hay llevas, música, llegar,
2: te gozaste, llegaste,
1: claro,
2: usaste condón. Disculpe mi manera de ser, soy así, está expresivo, bien, bien. Y bueno,
1: acá se puede ser como
2: sí, como uno quiera,
1: es la idea, ¿no? Si uno es lo que cuando un artista tiene esa capacidad de mostrar lo que hace, no lo que lo que ama, ¿no? Se pone de esa manera, ¿no? Así que...
2: Estás grabando todo esto, ¿no? Ah, gracias. Por amor de Dios.
1: Retransmitido. Esto es radio pura y dura. Es radio en pura, claro.
2: ¿En vivo sale todo?
1: Sale por la radio,
2: está saliendo,
1: claro,
2: todas las,
1: claro,
2: cosas que estoy diciendo. Ahora mismo están escuchando a la gente. Sí. ¡Oh, my God!
1: La gente de La Teja, mira, hablando de eso. Marcelo Muñeco, este era el bajista de Piccolini. ¿Te acordás de Piccolini?
2: Claro.
1: Tenemos un montón de gente ahora que está escuchando. Benjamín Del Bel, Marco de los del Once, manda un saludo. Roberto Barreto, Franco, desde allá de La Unión, o del Cerrito, no sé dónde está. El Rafa Piteta nos está escuchando, Mario Santa Marta. Horacio, te manda saludos. Mira, Horacio es un amigo que conozco hace años, gran batero, gran ser humano.
2: Bueno.
1: Y vos sabés que me comentó, cuando vio el flyer que hago de la promo, me dice, yo lo vi me lo encontré en un ómnibus, es un monstruo, le digo. Mirá, no sabés, estamos armando algo, le digo, con él, no sé qué. Dice, si precisan batero, estoy.
2: Qué bueno.
1: Y yo le dije, mirá, la verdad, le dije a un amigo, ya me dijo que sí. Cualquier
2: que
1: cosa,
2: claro.
1: Claro. Porque
2: está en el banco suplente.
1: Podemos poner dos. Yo tengo el sueño de meter dos baterías un día en el escenario.
2: Sí, y un bajista. ¿Tenés bajista? También tenemos bajista.
1: No, bajista, había...
2: yo tengo uno ahí que trabaja ahí en la voz y todo, pero que está medio. Es medio cheto, ¿entendés? Yo soy más underground, claro.
1: ¿Cómo eso que era? Quería hablar de eso. Vos decías que me gustó cuando entraste que contaste que tenías ganas de hablar. De contar cómo sentías vos la historia de esto,
2: claro.
1: De la cultura, porque lo que estamos hablando de cultura es un lenguaje de la sociedad, ¿no? De una forma de sentir las cosas, ¿no?
2: Claro, que no entiende. Los bluseros en aquel tiempo, Jimi Hendrix, John Lee Cook y todo, ¿vos te pensás que los caras que no tomaban, qué hacían? Los caras cuando
1: eran bohemios.
2: Eran bohemios, gente bohemia que le gustaba. Yo cuando estoy tocando, primero te cuento dos, voy a separar las dos historias, de aquí y la de antes. Yo cuando me subo un ómnibus, por más que esté ganando los 100 millones de dólares, por más que tenga los super trabajos, por más que tenga lo que tenga, cuando me subo un ómnibus, soy la esencia. Porque en un escenario y en un club, pagan para la gente que te gusta. Paga la gente que gusta a ti verte. Pero cuando te subís a un ómnibus, vos no sabés, hay gente que le gusta los guaguancó, hay gente, claro, que le gusta. ¿Entendés?
1: Aparte, no puedes cantar.
3: Y llegarle a esa gente.
2: Y claro, llegás y que te aplauda la mitad o menos la mitad. Y vos estás viendo y le tocas a la gente. Hay gente que no le gusta. Y decía, no, negro, la verdad. ¿Entendés? Llegar a toda esa gente. Y ese es el desafío y la adrenalina. Y cuando salí de ese ómnibus, no sabes la recompensa. No es el dinero que vos haces en el ómnibus, sino la recompensa más linda que hay entre la interrelación que existe entre los seres y el mundo, la buena onda, la energía, todo eso que se está perdiendo, ¿verdad?
1: Claro.
2: Por cosas estructuradas y mecánicas y todo. Se está perdiendo, yo te dije en la palabra, la interrelación que existe entre los seres y el mundo. No se puede perder esa esencia, esa energía, ese contacto tan lindo y natural, ¿verdad? Volvé a la raíz.
1: Que con los años cada vez es más distante.
2: Es más,
1: ¿no?
2: Distante,
1: es más
2: cada
1: distante.
2: Uno más mira el ombligo, yo. Y las cosas, se pierde la piel, aquel contacto, aquel underground, aquellas cosas. Y yo soy un bohemio.
1: Los 90, ¿no? Los 90, ¿no? Uh-huh. La calle de los 90, ¿no?
2: Más o menos eso. Y yo iba, soy underground, no me podés. A veces llegaba un escenario, me pasó una vez, llegaba un escenario como Jimmy o como aquel coso, y me decían, negro, no podés tocar. ¿Qué no voy a tocar? Y tocaba y quedaban de cara.
1: Claro, te metías de sí.
2: ¿Qué no voy a poder tocar?
1: ¿Cuándo empezaste a cantar, Johnny? ¿Cómo?
2: Hace como 10 años, ¿no? Profesionalmente 10 años. Pero ahora vos sabés todas las cosas que tenés
1: que
2: hacer.
1: Pero de gurí eras de cantar,
2: sí,
1: así,
2: cantaba,
1: claro.
2: Sí, cantaba, tocábamos y tocábamos y cantábamos, pero profesionalmente.
1: No, pero porque, igual, claro, pero de estar cantando canciones.
2: Hace 20 años. Es que ahora me exigieron, tengo que ir al Ministerio de Trabajo, tuve que hacer un currículum así, a Edu, un currículum, no, una burocracia que para las personas como nosotros, que ¿dónde tengo que ir? Y tener que leer todo ese chorizo, decir, no, o sea, decir... Sí,
0: comparto, para nosotros hacer
2: trámites, es una locura, boludo. No. Sí, pero la y le decís, yo solo quiero poner mi dedo, firmar y ya está, y Johnny Blue.
1: Pero hay algo importante, que tenemos que, como esto también está muy con la cabeza de los músicos, ¿no?
2: Sí.
1: Tenemos que superar determinadas cosas, por ejemplo, porque para conseguir los mejores...
2: No hay que ser tan underground, claro.
1: No underground, puede ser underground, pero hay que saber manejar... Porque todo se hace, gestionarse. Hay que, porque
2: y una para eso está vos, Martín, que tenés cara bonita, ojos claros, cara bonita.
1: Claro, porque también todos tenemos que ir como que irnos. A mí me cuesta un huevo hacer eso.
2: Que tú eres underground también.
1: Claro,
2: vos sos lo más humilde. Pero llegar así a la gente...
1: Pero hay que organizarse sobre todo para agarrarlo...
2: Tirándome gente encima, ¿no? Ni rechazando ni teniendo preconcepto con otras personas, sino mostrando lo que yo soy verdadero.
1: Claro.
2: ¿Entendés? Diciendo, yo soy así, perdón, soy buena gente, con mi defecto y virtud, soy underground. La verbal underground, yo soy así, ¿entendés? Me gusta la calle. Sí. Si un día me encontrás tomando un vino, ¿entendés? Con los pibes ahí en la esquina... En acá la Teja me encontré tocando los tambores, porque me encantan los tambores. Claro. ¿Entendés? Me fumé uno y me estoy tocando los tambores. Para acá. Y la vecina, mira cómo está borracho tocando los tambores ahí. Para, no sea mal.
1: Claro.
2: No tiene nada que ver esa imagen. No soy mala persona por estar en una esquina tocando unos tambores.
1: Claro.
2: Pero hay gente que tiene ese preconcepto. Y yo nunca voy a perder esas cosas, esa humildad. Y yo qué sé, hoy estuvimos comiendo tortas fritas allá casi en Tres Cruces. Comer unas tortas fritas, tranquilo, compartiendo una torta frita. A veces me tomo un vino acá, como un pancho allá, hablo con las viejas. Hoy, ¿sabes lo que me pasó?
1: ¿Qué te pasó?
2: Te quiero contar esta anécdota. Yo preocupado por la hija debajo del ómnibus. Sí, porque no sé para dónde. ¿Cómo? Yo preocupado que ella se tenía que ir. Pero ¿sabes lo que la anécdota más linda? Y la dijo, no, se toma un 183, si quiere igual la acompaña. Y la deja allá. Sí, porque allá donde yo compro mi rulero. Y yo digo, no, o sea, yo muriéndome de miedo porque se quede la vieja tirada o mal ahí. Ella quería ir a comprar allá la conchichina, y eso es lo que la esencia, entender, la humildad.
1: Claro, claro.
2: Preocuparte por una persona que iba a comprarse unos ruleros, la vieja, y se quedó recontenta y se fue conmigo. Y yo qué sé, otro día que me reconoce, chao, Lerito.
1: Claro, claro.
2: ¿Entendés? Eso es
1: la humanidad, estás hablando, algo tan simple como la humanidad.
2: Eso es lo que se está perdiendo. Sí. Y la música, ¿qué hace?
1: Sí.
2: Trasciende en todo eso.
1: Claro.
2: El color de la piel, la música trasciende el color de la piel, la clase social, todo. La música unifica.
1: Sí, somos todos iguales.
2: En la música unifica. La música y mala esencia. ¿Entendés? Claro. Mala esencia unifica. Ven lo que es realmente la música, lo que es el blues. Y eso, por eso la música me tocó mucho. Porque...
1: Así que arrancaste con el blues de lleno,
2: exacto,
1: así.
2: Exacto. Primero por el preconcepto de lo que hacía, teniendo familia, toda candombe, jefe, familia de todo.
1: Claro.
2: Y después cuando dije, pero yo me voy por la otra. Yo, blues. Claro, tambor. Y como dice mi tío, y me avergüenzo de ser negro y no tocarlo.
1: Tu tío escribió qué letra, ¿no? ¿Qué
2: de sentirlo por dentro y nada más. Y pensar que son casi 20 años. Me preguntan lo que es un candombe y no sé
1: contestar.
2: Y yo toco la guitarra. Y la otra parte que dice, con mi guitarra yo te juro que lo aprendo. Y me pongo a tocar en la calle común. Negro más.
4: Hay que tocarla. Impresionante.
1: Pero ¿sabes qué me gusta? Que mira que tener el ADN tuyo está.
2: Tengo pedigrí.
1: Tengo un pedigrí porque el Apagón también es primo tuyo.
2: El Apagón.
1: Y vino acá un par de veces, un crack, lo que canta.
2: Y para mí es el Negro Apagón una institución. El otro día estaba hablando con él. Y le digo, porque estaba tocando un reggae, ¿no? Que estaba haciendo un reggae yo, que hicimos una juntada, hice un reggae, vos negro, vos, tu trayectoria, ¿qué tal? Metele para adelante, que eso está bueno, me dice. la trayectoria de él, lo bajo, la humildad, claro, sí, la sí. trayectoria, son muchos años que no es reconocido como realmente tiene que ser reconocido una banda de reggae de tanta trayectoria sí, sí. y tantos años que tiene tocando reggae en el Uruguay. ¿Vos viste la versión que hace de War, de Bob Marley?
1: Sí, sí.
2: ¿Viste no, la aparte... otra versión del otro? ¿Cómo es? Pam, pam, ¿cómo se llama esa? Pam, pam, pam, pam, pam, pam, pam.
1: Redemption Song.
2: Sí, pero aparte, ¿vos viste la versión de él?
1: Aparte sí, él...
2: Impresionante.
1: Defiende un show con un guitarrista. Él y un guitarrista.
2: Ya está.
1: Y te hace un show, pero que te lleva por todos lados.
2: Y bueno.
1: O es un, no, es un...
2: La y mamando... Que... Y lo que mamé, da mal, un día estaba, yo estaba tirado ya en... Del obelisco por una plaza para allá abajo. Estaba tirado sol. ¿Y quién aparece? Y me empieza a brindar luz, negro. Esto no es así, tranquilo. Y claro. papa, y me transmitió la paz, la humildad de reggae. Y me conversó y me dice lo que es la música. Y ahí, pa, respeto a él como ser humano.
1: Qué
2: y como
1: bueno.
2: músico. Y la trayectoria que tiene en Uruguay, el negro apagó la música. Y no es reconocido. Como a Rada, ¿te acordás? Rada tenía, ¿cuántos años? ¿Cuándo fue reconocido Rada? No sé si es por negro o qué. Rada fue reconocido, la trayectoria de él. Y lo que hacía era música.
1: Siempre existió y sigue existiendo para vos la discriminación. La
2: hermano, vivido, pero hermano, Rada hacía música, pero vos viste la música, los soul, la música de Rada.
1: Sí,
2: si me
1: sí,
2: decís,
1: sí, sí.
2: Era sobrenatural, negro. Lo que vamos a hacer en la banda, si podemos meter esos tres temitas de Rada de Totem, EXO.
1: Soul, me gusta morir de Soul.
2: Es impresionante, ¿entendéis? ¿Y cuándo fue reconocido? Cacho de la Cruz le empezó a dar. Y mucha gente, ¿te acordás?
1: Sí.
2: ¿Y que cómo lo echaron del Canal 12? Que Cacho de la Cruz salió a hablar, ¿no? Porque la discriminación, ¿entendéis? Y tuvieron que reconocerlo, ¿no? Por la trayectoria.

0: que no la habíamos ensayado. Esta fue así de, que agarramos los tonos así desde el aire y le metimos.
1: Fue robaina. Bueno, mirá, le mando un saludo al señor Moreira que nos está, mirá, justo estaba escuchando Horacio, este amigo que... un saludo a Meli que está escuchando también. Qué lindo eso. Diego López, Atilio desde Argentina, el gran Mario Maeso, Pablito de la Estación, Antonio de Progreso, bueno, nos está escuchando.
0: Qué bueno.
1: Héctor Franco desde Yung.
0: De Yung,
1: porque esto se puede escuchar por internet también.
0: Ah, sí.
1: Y te pueden estar escuchando capaz que de Brasil alguien.
0: Qué legado, sí, yo le mandé a.
1: Tú legado,
0: tú legado.
1: ¿Cuántos años metiste allá, che?
0: 18, creo, 15, 18 años metí allá. Recife, Pernambuco, las cosas que tengo para contar allá. Recife, Pernambuco, Río de Janeiro, San Pablo, Bahía, Porto Alegre, Pelotas, Brasilia. Es una locura. Uno de los paisajes más que me enloqueció. Estoy en Espíritu Santo, en la ciudad de Espíritu Santo, allá de Río Janeiro. No, cerca de Río Janeiro. No, pasé un poco, ¿no?
2: Pasando Río Janeiro.
0: Pasando Río Janeiro, Espíritu Santo. Y mi amigo me dice, que practicaba maitá, vamos que tenemos que pasar una chacra de un amigo compañero y vamos a subir a la montaña. Mira la montaña, qué hijo de la madre. Yo no quiero subir esa montaña. Ah, ya unos ve, que dije, ahí ya me animó, digo. Está todo bien, entonces voy. Entonces llegamos a la mitad de la montaña, se podía ver toda la ciudad. Cuando llego allá le dicen cayuera.
1: La cayuera.
0: Claro. Tremendas cayueras, son cascadas. Cascadas naturales y había muchas piedras que hacían una piscina natural y la cascada. Las botellas de vino flotaban. Nosotros... ¡Re espectacular, loco! Yo no me olvido más. Y la otra, a Real del Cabo. Son muchas anécdotas, pero voy a contar solo dos. A Real del Cabo, el paisaje, te prometo. En Río de Janeiro, subí a la favela y estaban con metralletas. ¿Viste cómo es? Río de Janeiro estaba allá la pesada mismo.
1: Claro.
0: Y yo que estaba enamorado de una negra divina allá, de la negra Tomasa, que estaba divina.
1: ¡La negra Tomasa!
0: Está, pero no podía subir el morro. Está, igual estuvimos juntos. y después subí el morro allá de Río de Janeiro y me apuntaba un cara con una metralleta fusil norteamericana y otro con 9 milímetros. Y me decía, ¡ah, negro! ¡Pasá, subí! ¿Qué vas a buscar? Unos ve, subí tranquilo. Y estaban re duros los caras, ¿no? Y mostraron con la metralleta y decían, si dobla la patrulla, empiezo a tirar, decía. Y yo le digo, no, pará. Entonces yo le decía, pará, loco. No es tan así, la paz. Amor y paz, estaba re de beca. No, amor y paz. Y los caras querían fusilarse con los milicos. Y bueno, y a Real del Cabo, Cabo Frío, Real del Cabo, te recomiendo. Es una locura, Río de Janeiro, masa. Y a un poquito más de blues.

0: El gato negro del perro azul.
1: El gato negro del perro... ¡Qué bueno! El gato negro del perro azul. ¡Ah, qué bueno que está! Oh, es un viaje.
2: Es un viaje. Es un viaje. Y hay que hacer arreglo y meterlo. Loco. Despegado.
1: Gusto.
2: Vos. ¿Por qué te, ¿por qué estás achinado? ¿Es no, mundial de Corea, Japón?
1: Yo trabajo. Me levanto muy temprano.
2: Estás medio achinado.
1: Trabajo mucho. La cultura china.
2: Muy bueno.
1: No fue al mundial. ¿Cómo? ¿Y vos sos un viajero, Jerónimo? ¿Sos un viajero? ¿De dónde sos?
3: Viajero cósmico.
1: Cósmico también, pero no, geográfico
3: yo,
1: también.
3: Yo no, yo estoy, soy de uruguayo, de la ciudad de la costa toda la vida. Y bueno, el año pasado estuvimos estudiando con mi compañera ahí en Belo Horizonte y nos gustó. Vinimos acá un ratito y nos vamos de vuelta, ya nos vamos a vivir allá, a tener la base de operación. Lugar. Muy lindo, muy lindo. Y bueno,
2: allá van a estudiar allá, pero él va a venir y le vamos a dar una oportunidad también, ¿no?
1: Pero claro, la oportunidad no la dan a nosotros si vienen a tocar con nosotros.
2: Es él que va a dar la oportunidad cada vez que viene.
1: Porque
2: venga.
1: Hay una cosa muy importante que vos tenés, que yo veo, sí, que para mí es fundamental, que se llama humildad.
2: Gracias.
1: No, que en la, eso, no solo para los músicos, en la vida, ¿no? El saber que todos somos imperfectos. Y me gusta otra cosa que valoro de tu forma, que te estoy conociendo, nos conocimos al mismo tiempo que el loco que estaba la otra vez que se puso a escucharnos tocar, porque lo primero que hicimos fue cruzamos tres palabras y nos pusimos a tocar. Es eso de que sos transparente, ¿no? Como que no te importa. Disimular y decir las cosas, boludo, no tenés filtro.
2: Si mañana se enteran todo. Y otra cosa muy importante, mira.
1: Igual se van a enterar, ¿no?
2: Igual se van a enterar. Si me tomo una o me tomo dos. Claro. Pero lo mejor, boludo, es esto: que había una persona que conocí que era tan miserable, muy, muy miserable, tan, pero muy pobre, pobre, pobre, que lo único que tenía era dinero.
3: Ah, sí.
2: ¿Entendés? Lo único que tenía era dinero. Y ahí descubrí lo que era la verdadera humildad. ¿Entendió?
1: ¡Qué nivel, eh!
2: ¡Ah! ¡Vamos, rey!
1: ¡Johnny Blues! Está el señor. Después escucharé la grabación, dice también.
2: Qué bueno. Mirá, vamos a pasar una pausa, tengo
1: esto
2: remedio.
1: Esto se remite el día lunes, medio temprano. No sé si sos de madrugar.
2: Ah,
1: 8 de la mañana. No, no sé si te saco la foto para el madrugón.
2: 8 de la mañana, no sé en qué planeta estoy. Si llego a estar en el planeta Tierra, está, lo escucho. Capaz que esté en otro tipo de planeta viajando a la velocidad de la luz por un cometa por ahí, ¿entendió? Bien. Y si llego a estar en el planeta Tierra a las 8 de la mañana, un lunes 8 de la mañana,
3: justo un lunes.
2: Debo estar, pero ¿sabes qué? Transportado, teletransportándome en el universo.
1: Transportando, eso, claro. Y la gente ya no viaja. Yo rompí una cuerda, rompí una segunda, pero igual se... Pero bueno, podía suceder.
2: ¿Te puedo pedir un favor?
1: ¿Cómo no? ¿Quieres mandar un saludo?
2: No, no es saludo, es una convocatoria.
1: Claro que sí, por favor.
2: Es muy, muy, muy importante.
1: Qué importante que te acordaste.
2: Claro. A veces no es todo dinero y tuvimos que deshacer una banda porque una persona quería... Ah, mi voz vale y todo.
1: Claro.
2: Y tuvimos que deshacerla porque si a mí me invitas a tocar... A la carmés del pocho. Yo voy, me como un chorizo con el pocho y me tomo una. Un vino y casa de pocho, ¿todo bien? Entonces, claro, casa de pocho, ¿todo bien? ¿Qué hiciste? Mecánico y viene todo, como dice el Papo Blue.
1: Claro.
2: No importa estar un poco sucio, si mi cabeza es eficaz. Cuando Papo Blues iba a los. Sí. Bueno, Papo Blue después, bueno, se lo llevó B.B. King. Claro. Pero él iba a los escenarios, era mecánico. No le daba tiempo de cambiarse. A veces subía al escenario. Y la gente lo criticaba por la gracia y las cosas. Y hizo sucio y desprolijo la música. Sí. Y dice, no cambia nada estar un poco sucio si mi cabeza es eficaz.
1: Sí, sí.
2: ¿Entendés? Bueno, pero bueno. En fin, te voy a contar lo que va a pasar el 26.
1: Eso sí.
2: El 26 de junio. Repito, 26 de junio.
4: Viernes.
2: Viernes 26 de junio. En Galería de London. Va a haber un espectáculo. Se van a juntar unos músicos underground y todo. Esperemos poder llamar también a algún famoso. Porque estamos recaudando fondos para un pibito, ¿viste? Que tiene una enfermedad, esas enfermedades jodidas, son diabólicas, de la puta madre, perdón que hable
1: sí,
2: así.
1: Sí, sí, sí.
2: Esas enfermedades de mierda, ¿viste? Y a mí me sentía un poco culpado, un poco de mierda. Yo digo, tomando vino y haciendo... y ese pibito ahí tiradito, viste, y sufriendo vos. No, no me emociono porque me toca, ¿entendés?
1: Sí, sí, sí.
2: Y digo, cuando me convidaron, digo, pero demoró, como dicen por así, demoró. Ya estoy ahí.
1: Qué lindo, demoró. Sí.
2: Y le pregunté, le digo, ¿puedo decirlo a la radio? Cuando te pregunté a vos, dijiste,
1: claro,
2: pero
1: sí. Sin palabras. A mí me dijiste, a mí me convidaste y yo te dije, demoró también.
2: Demoró. El 26 vamos a estar ahí
1: yo
2: haciendo.
1: Voy a acompañar también.
2: Por favor,
1: mano,
2: vamos a hacer el 26, espero que tú también puedas estar. El 26 en el Galería del London, primer piso. Vamos a estar recaudando fondos y haciendo show de música. Va a haber tragos, va a haber pizza, va a haber rock and roll también. Y en el baño, cosas ocultas. El cofre sorpresa. Devolvé la bolsa. Qué bueno. Pero pará, déjame terminar.
1: Sí, sí, dale.
2: Chido.
1: Lo vamos a repetir después, hay que acordarse.
2: Pero viste los juegos que se hacen, el premio de la bolsa, el que escondido.
1: No,
2: no.
1: No,
2: no.

0: No es una noche más. Está Johnny Blues in the house. Está,
1: pero déjame terminar. Día 26 de junio, para recaudar fondos para un pío, van a haber muchos sandera, mucha música, mucho rock and roll, pizza, tragos, y sorpresita.
0: Y después pasame la información, la información de...
1: Y mucho
0: escucha,
1: más.
0: Escuchá, la información del número que se pueda colaborar y eso, yo a pasar toda la información completa el próximo miércoles.
1: Bien. Y van a mandar el pibe ese para Estados Unidos, si no vamos a hacer un boicot, a meter bomba por algún... ¿Cómo nos van a mandar un pibito? Digo, el gobierno, no tenemos tanta fuerza, no sé, pero loco, tocate el corazón, loco, un pibe se está muriendo tanto, loco, mandalo, las compañías aéreas, las cosas, mandalo, loco, para donde tienen que hacer
0: tanta... El mundo es muy mierda, en realidad, para un montón de cosas. Es así.
1: Mandar unas bombas, los kamikazes...
0: Pero es una reflexión, tu reflexión es muy válida, porque el mundo es muy mierda, y vivimos naturalizando que determinadas cosas pasan... Y,
1: pero, loco, si tenés un pibe muriéndote ahí, loco, tenés 100 millones, yo veo gente acá que andan de carrones... 100 millones, mandalo. ¿Qué te cuesta? $1,500 para uno de estos petroleros, esos que tienen. ¿Sabes cuánto es?
0: Claro, sí.
1: Nosotros tenemos que hacer una vaquita, una rifa, matándonos. Para juntar.
0: Es una locura.
1: Pero ¿cuánto dinero? No es tanta
0: guita. Para mucha gente. Por eso yo lo del 1%, para. Yo, ¿sabes cómo lo...? Sí.
2: El 2 o el 3, en
0: realidad. No, pero está, pero por lo menos, me explico.
1: Sale un pasaje.
0: No, el 1 por. Algo, me explico, claro. Pero sí, por lo menos. No, obvio. No se hace ni eso.
3: Habría
0: pero
3: que hacer como un fondo.
1: Entendido.
3: Para esas cosas.
1: Sí, pero límites.
0: ¿Sabes? ¿Sabes? Mover la aguja.
1: ¿Sabes cómo es los fondos? Nosotros vamos a manejar esos fondos. Pa, justo tuvimos que tocar que la chola se cayó del quinto piso, rebotó. Y te van a meter esa, los caras. Sí, ¿entendés? Hay que hacer así, cuando se necesita, juntarse la gente de onda con nosotros, nos juntamos. ¿Más que necesitamos? ¿Qué? Bueno, vamos a juntarnos ahora. Porque si sabemos que se lo mandamos al tío Sangua y a esa gente, no sé qué, no voy a poner cosas, sabemos que llega. Sí. Llega a la mitad y lo otro se fue viático, 5 millones en papel higiénico, 8 millones en agua en refrigerado, ¿entendés?
0: Johnny, vos cantás canciones, no tocas ahora mismo, cuando subís al ómnibus. Tocas tu propia música, sos un creador dentro del género.
1: Y le digo a la gente que queda de cara, digo, disculpen que vengo a incomodar, porque vengo a traer algo diferente, algo que no se toca mucho en los ómnibus. Esto es algo diferente que no se toca en los ómnibus. Disculpe si incomodo a alguna persona, pero quiero compartir esto. Con toda humildad y respeto, acabo un poquito de blues, inspirado en el señor B.B. King, Muddy Water, un poquito de blues. Y ahí le mando, pam, pam, pam, pam. Cuando termine, te juro, no te miento ni me quiero, nunca me sacaría cartel. Me aplauden, se abrazan, lloran. ¿Sabes lo que el otro día en el 505, no te miento, ese que va para el Parque Rodó, agarró un cara así, quinientón.
0: ¿Quinientón, mandó?
1: De a 500, toma, quinientón, y guapa.
0: ¡Apa!
1: De a 200, pum, quinientón, de a 100, de a 200.
0: Claro, algo moves ahí, ¿no? Porque
1: y digo, ¿cómo es eso? No, negro, te juro que no hay gente así. No hay voz. Pueden cantar blues, las minas, pueden cantar millones de blues. Pero la ciencia...
0: Porque hay una cosa, no es solo impostar la voz ahí, sino es... Hay una cosa de sentimiento en ese...
1: Pero decime la verdad, cuando me ves a mí cantando blues, no te hago recordar. No te hago acordar.
0: No te digo que cuando... Pero escuchaba, cuando yo me manda el video, no sé si lo conté o si me fue para otra cosa. Cuando me manda el video, yo le dije, ¿de dónde es este muchacho? ¿De dónde es? Porque y me sorprende, no,
1: sin remedio.
0: No, porque tenés
1: que manejar.
0: Y nada, es increíble, es un honor poder tocar. El blues suena mejor en mi menor, en mí. Pero eso, te iba a preguntar, para vos.
1: Pero vamos a apiar un poco, vamos a apiar un poco, vamos a jugar en mi menor.

0: armónica.
1: Me dijiste el mi
0: menor.
1: Perdón,
0: porque me equivoqué.
1: Gente, disculpe.
0: Este momento fue un error mío, traje una armónica que
1: me
0: estaba...
1: Me manda un tono, entonces me manda un tono.

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0: Es un infierno.
1: Esto es Música y Ríos en un formato especial hoy. Acaba de tirar la púa como diciendo, qué momento, ¿eh?
2: Qué rico.
1: Yo no sé la gente del otro lado, pero nosotros la estamos pasando, ¿no?
2: Nosotros estamos festejando, puñando los puños, choque los cinco, chiqui, chiqui, chiqui, chiqui.
1: Un saludo a toda la gente.
2: Además, estos músicos que están acompañándome son, por el amor de Dios, espero poder hacer mucha música con ellos.
1: Y me encontré con una armónica, hace años que no tocaba la armónica, pero años, te digo. Y la estoy agarrando con la guitarra, con el fierrito, pero qué lindo, porque esto es para esto, ¿viste? Que
2: es arte.
1: Hay una cosa que quería.
2: Qué lindo la armónica.
1: ¿Por qué vibra así el blues en nuestro cuerpo? Porque viste que la música es vibración, el sonido es movimiento de, básicamente de aire, ¿no? De partículas, vibración, frecuencias.
2: La música es el el arte de combinar los sonidos con el tiempo, pero ¿qué pasa? El alma es que maneja todo eso, ¿entendés? Porque vos cuando vas a crear la música, cuando Beethoven, cuando a los músicos van a crear la música, ¿quién le da los tiempos? ¿Quién le da las notas? Cuando creaban esas cosas, era el alma de querer expresar lo que cada persona siente. Cuando te da las notas que vas a hacer tú solo, o el solo en la armónica, o en el solo, ¿viene de dónde? ¿Destructurado? No, cuando vayas a tocar así, vos Martín toca así, vos Acabel toca. No, y eso es la esencia, eso es el alma. Y eso se nota y se refleja. Hoy acá que muchos músicos verdaderos van a escuchar eso, dicen, puta, ¿y esto qué? Esto es crudo.
1: Es crudo.
2: ¡Qué rico!
1: Yo te dije eso cuando hablamos.
2: A mí no me van a...
1: hay que tocarlo, esto hay que tocarlo crudo.
2: A mí no me van a venir a traer un plato, no. Me van a decir... Claro. ¿Esto qué? Esto de...
1: Como, cuando sale el juguito de churrasco, ¿viste?
2: Exacto, mira, probá. Cuando te dan un tira gusto.
1: Llega hasta ahora y viene ya la hora de morfar, ¿viste? Viene el hambre,
2: sí,
1: ¿no?
2: Sí, ya viene el hambre. Ahora podemos ir a comer una mira ahí porque tengo un hambre. Solo me comí hoy, de verdad. Tuve que salir apurado de casa. Tuve unas noches de rock and roll.
1: ¿Estás viviendo por la Unión?
2: Sí.
1: ¿Sí?
2: Sí.
1: Lindo barrio también. Ah, bueno, contá.
2: Sí, lindo barrio, pero de noche no podés salir.
1: ¿No?
2: Sí, podés. A mí me conocen todos los vagos, ¿qué me van a hacer? Donde me quieran venir a robar, lo robo yo. No, mentira, no, pero está salado. La Unión está salada una hora, sí. Determinados tiempos en algunos sectores. Yo vivo allá en La Unión, gracias, en un sector cerca de la avenida, unas cuadras de la avenida. Está un poco, pero está bien. Tengo ómnibus toda la noche, gracias a Dios y todo eso. Entonces yo estaba siempre preocupado por la guitarra, ¿viste?
1: Claro.
2: Porque hay muchos enfermitos ahora en la Ciudad Vieja. A mi amigo, a un ruso, que tengo un lugar, mirá, se vienen millones de cosas. Un ruso que viene acá a Montevideo, me da la beta del Teatro Solís, a la vuelta del Teatro Solís, hay un barcito que los miércoles hacen música de micrófono abierto.
1: Ah.
2: Impresionante. Y es ruso el cara. Pero el cara se fue para abajo, para allá, Ciudad Vieja un poco. Tres veces le robaron la guitarra, o sea, le dieron más cachetazo que
1: claro,
2: hablando extranjero, el coso, con una guitarra. ¿Te puedes imaginar la guitarra que él tenía? ¿Te puedes imaginar la primera, ¿no? La de otra de vos, la primera guitarra que trajo de allá de Europa, ¿entendés? Para acá el ruso, que le fue mal, era una guitarra que, yo qué sé, valía, yo qué sé, 1000. ¿Y sabes por cuánto la habrán cambiado? Porque no saben ellos. Él me decía, la habrán cambiado por 500 pesos, pone aquí 1000 pesos. Una guitarra de $2,000, claro. ¿Entendés? Le dieron unos cachetas. Lo material no importa, lo otro, lo humano.
1: Sí, el momento que vivís, ¿no?
2: Pero ¿por qué para pegarle tanto? Si tres personas con cuchillo te apuntan así, ¿vos qué te vas a hacer, el superhéroe? Claro. Mamá, ¿qué? ¿Me salgo desnudo? ¿Está bien? ¿Me bajo los pantalones? Menos que no me coge. Perdón, señor. Mientras que no me hagan eso, me voy corriendo. Todo bien,
1: claro,
2: desnudo.
1: Claro.
2: Pero tres con cuchillo encima le pegan.
1: No, y aparte cuando uno que anda muy preocupado siempre con los instrumentos por la calle, todo un tema.
2: Estás,
1: ¿no?
2: Loco, vos que entendés, vos viste, vos te vas de autito, gracias, medio chetongo ahí, te vas desde el carro, chetito, ta, después llegas allá, te haces recrear. Pero entendés, otra, que el que tiene que cargar la guitarra y que está baja así. Bueno, vivo La Unión. Después de ahí de La Unión...
1: Va muy rápido, vuela esa mente, ¿eh?
2: Sí, pero no, solo estoy de
1: no, no, pero...
2: De remedio.
1: No, te digo de verdad, por muchas cosas pasan ahí en la Johnny Blues Live.
2: Wow, viví mucho. gracias a Dios, la vida me tocó y bien.
1: Son medio brasilero también ya, ¿no?
2: Soy medio brasilero, viví mucho los morros. Le estaba contando a él que vivía atrás del morro de Minas Gerais. Está el Minero, ¿conocés el Atlético Minero, el cuadro de fútbol?
1: Sí, sí.
2: Bueno, atrás del estadio de él, allá hay un morro también.
1: Ahí es un mundo, ahí te das cuenta de lo chiquitos que somos acá nosotros, ¿no?
2: Exactamente, y ahí yo que me alquilé un puteco, se dice allá. Puteco que es un bar. Ah. Un bar.
1: ¿Tenías un bar?
2: Tenía un bar, pero me lo alquilé un bar para yo trabajar y cosas. No llegué a poder trabajar, porque todo donde dormía, me pongo el colchón de dos plazas.
1: Mal negocio, un bar para vos, ¿no?
2: No, yo estaba re bien, boludo. Porque ya estaba trabajando de pedrero. Yo soy yesero.
1: Ah, y allá laburaba bien. Y allá,
2: 50, 60 palos por mes. Claro. Y hace 20 años atrás, eso no lo ganaba nadie acá. Claro. Y el pool, ¿entendés? Dormía arriba del pool, punto el río bajaba, comía cosas exóticas y mujeres exóticas. Estaba de más, boludo. Y me iba para la plaza. Allá está muy zarpado, muy bueno Brasil.
1: Qué lindo.
2: Después recorrí todo Uruguay. También cuando yo trabajaba acá en Montevideo, estaba re zarpado. Primero estudié psicología, 3 años y medio de psicología, piro con Freud. Estudié teología, fui pastor en Brasil.
1: ¿Fuiste pastor? Esa me la
2: fui sí. Pastor en Brasil. Pero no me recopé, pero me copo.
1: Pero bueno, llegaste a predicar,
2: bueno, sí,
1: ¿no?
2: Sí, llegué como a predicar y claro. Predico muchas veces y hablo. Voy a veces a alguna iglesia a tocar. Y acá en Uruguay, ¿qué hice? También curso de enfermero y la pasantía en el Cotolengo de Norione. Viví acá abajo, atrás del cementerio de La Teja, que vive mi abuela. Mi tía vive atrás del cementerio de La Teja. Y me iba al Cotolengo de Norione, esa es la pasantía. Después de eso no me copé tampoco, viste, adolescente, que fui... Escolta armada de los camiones blindados.
1: Ah, mirá.
2: Un negro loco, escopeta 38. Me dan una escopeta 16, un 38. Y digo, oh, ahora sí, el bicho pegó. Como dice, ahora sí, el bicho está pegado. Ahora va a morir todo el mundo. Ahora sí, armado. Digo, ¿me das una escopeta a mí, boludo? Y un 38. Yo estoy re de vino, digo. ¿Me das una escopeta y un 38, hijo de puta? Está ahora, digo, chao, ¿qué hago? Y venían los fagotes y cosas. Y digo, y ahí empecé a recorrer boliche y todo. Y venía a pagamento y digo, me voy a
1: pagamento.
2: Claro, de pagar el recibo.
1: Y allá está pesado, aparte.
2: No, pero fue acá en Uruguay. Fue, En Uruguay venían los pagos. Yo abría los cajeros automáticos con el 1 y el 2. Y yo miraba los cajones. Un día me mandan para el Banco Central. Johnny, ¿qué? ¿Te toca depositar? Sí, bueno, voy con una camioneta blindada. Yo de la escopeta y cosas. Y el motor, el chofer. Sale a fumar un cigarro, el chofer a la puerta. Y digo, ¿qué tenemos ahí, chofer? Cuando va a ser la provincia, sí, tenemos $500,000. Le digo... ¿Vos estás armado? ¿Yo estoy armado? Yo tengo una escopeta y tenemos $500,000 ahí. Le digo, vos sos loco, boludo. ¿Vos estás loco? ¿En serio me trajeron a mí a depositar al banco $500,000? Y yo armado. Y me dan arma a mí. Y me dan arma a mí. Yo estaba pirando, ¿entendés? Yo me senté y dijo, no, no hice nada porque no entendía. Claro. ¿Entendés? Decía, wow, la vida está... Esto está muy loco. Esto está muy tu loco, claro. Esto está muy tu loco.
1: Qué viaje, vos.
2: No, no. Esto debe ser una prueba, pensaba yo.
1: Que Dios
2: deben
1: te puso.
2: Claro, deben estar en el helicóptero. Claro, ¿cómo me vas a regalar $500,000 con camioneta blindada y armamento? Vos sos loco, mano. ¿Entendés? Yo decía, estos deben estar pirando alguna cosa. Pero no, tenía una conducta prohija, nada. Bien. Al otro convoy, ya ahí me tocó la salada, ¿sí? Un convoy, dos camiones, pam, pam. Tres cosas, me dicen, correa, le toca depósito, vuelta. Pero que me están tomando. Digo, esto, donde se regalen la tercera, es una bolsa corriendo. Me digo, pero claro, ¿sabés la fiesta que me hago 3 días?
1: A partir de este momento, se corta la transmisión desde aquí. No, he sido... No,
2: déjame terminar, boludo.
1: No, yo no sé si... yo por vos.
2: No, déjame terminar. Y cambiaba los cajeros.
1: No, no lo hiciste, que eso es lo bueno.
2: Y allá pero dicen, cuando llegábamos al cajero, atento central, comunique, estamos en Martín 4, Martín 2, OK. Hay un auto que nos sigue persiguiendo, Charlie Bravo Delta 3844, OK. Y ya venían los patrulleros. Dice, a la mierda. Ya ahí ya me sentía, ya metía la escopeta así. Entonces, ya no era así, ya era una locura. Y cuando veo, cuando empiezan a abrir los camiones así, dan el negrito, anda a depositar. Eran fardos así grandotes de dinero que tenía que tirar para adentro.
1: Como tanto, unos tantos, tanto en unos lados y tampoco en otros, ¿no?
2: Muchos eso, ¿no? Millones y millones y millones y millones. Y bueno, eso fue una de las cosas muy locas. Y después piré.
1: ¿Cuánta energía hay en toda esa guita?
2: Pero
1: ¿no?
2: Una mierda, porque no, había eso, guita, hacía la vivía.
1: Eso es lo papel, pero ¿cuánto?
2: Piré.
1: ¿Cuánto no, significa no, en este mundo, lamentablemente,
2: sí,
1: no?
2: Con una bolsa de esas ya ¿no? Está, cambias toda tu vida para el resto, te lo claro, juro. Y tengo registro. Bueno, ahí piré, pido mi renuncia y me fui a recorrer todo Uruguay. Recorrí todo Uruguay, La Paloma.
1: ¿Cómo
2: todo
1: lo recorriste? ¿Fuiste todo, a dedo todo, o...?
2: No consiste en si renuncié, tenía un paco y me iba, pero el lugar es bueno. En Punta del Este me tocó en un hotel. Mirá aquella época, $6 la noche era. $6. Después frente al Conrad había un boliche que tocaban unos candomberos, que había un boliche frente al Conrad que tocan tambores. Era una locura. Y en el hospedaje que yo estaba, había holandesas, suizas, todas rubiecitas. Yo te muero, yo te quiero. ¿Viste con la pepita olor a fresa? Perdón. No, me olvido.
1: No, porque lo escucha, a veces lo escucha. No, tranqui. Perdón. Lo escucha también algunos.
2: Me olvido.
1: Con me el gusta, olor a son muy natural. Son no, muy natural. Pero,
2: por favor, porque.
1: Pero se entiende.
2: No,
1: se
2: me
1: entiende.
2: Olvido que estoy en radio y que escucha.
1: El invitado un crack, me dice acá Pablito La Estación. Saludo a Pablo
2: no
1: Novela de Buenos Aires.
2: Boludo, perdón,
1: está bien, porque eso significa que te estás sintiendo cómodo como en tu casa. Pero hay que, uno tiene que...
2: No me doy cuenta de la conciencia de a qué le estoy transmitiendo a la gente.
1: Claro,
2: perdón,
1: acá hay un montón de... Claro, estamos...
2: No te das cuenta, tranquilo. No estás acostumbrado a esto, a un medio nacional y claro, pensás que estamos acá entre ronda, entre amigos.
1: Claro, que está bueno, habla mucho
2: eso, que estamos
1: momento.
2: Nosotros tres acá, tranquilo, contando anécdotas. Y no sabés que estás escuchando mi abuela, la toda.
1: Claro, capaz que está escuchando
2: un abrazo para tía Amelia también, que me da la pimienta que para Feijoão. Y brasilero, la tía que trabajaba en el consulado brasilero de allá frente, con los tíos Araujo, un abrazo grande. Y que me siga dando, fortaleciendo con la pimienta, la tía. un abrazo.
1: La pimienta.
2: Un abrazo grande. Y bueno, a todos los que me conocen, hay unas pibas ahí de Tata y bueno, de la Unión, mucha gente que me conoce, que hoy le di el cartel y todo el mundo me apoyó, me dijo, va para adelante, negro, espero que puedas salir adelante con la música, con lo que te gusta, y qué bueno estas personas que te quieren ayudar a crecer musicalmente. Y bueno, ahora nos ponemos un poco serio, muchas gracias a toda esa gente que hace esto posible todos los días, en los ómnibus, en todos lados, esa palmada vale más que $1,000,000 cuando te abraza una persona y te reconoce como músico, con lo que sos, porque no soy ningún nada, pero que te reconozcan como músico, ya está, y eso se valora mucho. Muchas gracias, gente, a toda la que hace lo posible, a los choferes de los ómnibus, y a toda esa gente que hace posible que todos los días salga adelante y tenga... Mi Feijoão, arroz con Feijoão en casa.
1: Te trajiste el Feijoão, se quedó para siempre. Bueno, con el arroz de mañana, así.
2: Boludo, allá se come todos los días arroz con porotoné, todos los días.
1: Sí. Te come otra cosa y te traen igual. Te come la milanesa y te traen Feijoão.
2: ¿Te puedo contar un par de anécdotas, crees?
1: Sí, claro, claro.
2: La primera anécdota del café que me hacía falta. Digo, allá vas a la panadería, roticería, a la farmacia, cosas, tienen dos botellas, ¿verdad?
0: Sí, es verdad.
2: Botella de dos garrafas, que se dice, dos termos de café, uno de ya, que dice té, sí. Y otro cosa, unas bolachas, unos picochitos, y vos vas con un copito, te sirve un cafecito o un tecito. ¡Pum! En la farmacia. Vas a la farmacia, te puede servir un café. Vas a la ferretería, te puede tomar un café. Vas al supermercado, te puede tomar un café.
1: Acá te arranca la muela.
2: Estás loco, te estoy mintiendo.
0: Sí, es verdad.
2: Te puedes tomar café en todos lados. Espectacular. La primer marmita que él sabe que va para Brasil, ya conoce. Estoy trabajando de pedrero, que es el albañil. Un pum me dice, vamos a comprar la comida. Vamos. Mediodía paramos todo, vamos a comprar la comida. Una marmita es una vianda de espuma plus, sí. Grande, altita así. Cuando empiezo a ver, tenía, no te miento, y él me puede decir que él sabe, tenía arroz, poroto negro, fideos con tuco, tenía ensalada de lechuga y tomate, tenía una patita de pollo, un chorizo, un pedazo de carne. No, tenías opción. Eran cuatro carnes, o pollo, o cuatro tipos de carne. Yo me quedé con tres tipos de carne. ¿Qué más? Farofa, una farofita, una farofita y todo. Y la cierran y te lo dan. Cuando llegamos allá, vamos a abrir. Ah, compró todo junto. Yo pensaba, es para dividir entre todos. No, esa tú, ¿sabes cuánto pagué? En aquel tiempo, 18 reales. Y eso es caro, 18 reales.
0: Sí, claro.
2: 18 reales pagamos porque éramos profesionales. 18 reales. Allá hay marmitas de 10. Claro. ¿Sabes cuánto es 10? 80 pesos. Claro. ¿Sabes cuánto es 150 pesos?
1: Claro.
2: Tres tipos de carnes, arroz, por... Pero que estás loco. Comí, no quería trabajar más, boludo. Comí, me tiré así y encima un copo de Coca-Cola, pero no podía trabajar más, boludo. Era impresionante.
1: ¿Hiciste música? ¿Tocaste por allá? ¿Te dedicaste allá, o no, más que nada trabajo?
2: Allá pude solo cantar un poco pa' coche y bailar. Pa' coche. Allá es mucho roda, así como estamos, de samba, pa' coche, cantar un poquito en algún lugar así y nada más. Pero no se puede.
1: Claro.
2: Blues no llevé el blues. Ya estaba en otra, ya estaba más curtiendo. ¿Qué te hizo
1: salir a defender? Porque la voz te da para cantar el uh-huh. estilo, ¿no? ¿Qué te conectó realmente con el blues?
2: Con el blues me conectó.
1: ¿Fue cuando tocaba con Yamandú ahí en esa época o ya ahora de antes?
2: Lo que me conectó con el blues cuando me enteré, la piel, lo que es realmente el blues. Porque tengo una persona, un tío que hizo candombe roto, pero tiene mucho significado.
1: ¿Tiene blues eso?
2: Y tiene, no solo lo que tiene la esencia.
1: Tiene la esencia, claro.
2: El candombe, ¿dónde viene? ¿Qué pasó?
1: Claro.
2: Sabes que acá, haciendo la rambla de Montevideo, murieron como 3.000 negros.
1: Claro.
2: ¿Y sabes dónde los encerraban? Haciendo la rambla de Montevideo, ¿dónde encerraban a los negros y dónde estaban? Claro. En las cosas allá. Sabes que la playa Ramírez, los negros los vendían en chozas.
1: Claro.
2: Los vendían en carpa y los vendían a los negros. Ahí, y después el candombe, ¿dónde salió? Ahí. ¿Dónde nace el blues? ¿Dónde nace el reggae? El reggae también.
1: Claro, también, sí.
2: ¿Y cómo sale el blues?
1: También, los
2: campos de
1: algodón.
2: Como te dije, y yo la envía tus heridas a la espalda de los latigazos de los campos de algodón.
1: Claro.
2: Y cuando vi toda esa esencia, me tocó mucho, me conmovió. Y ahí empezó mi alma a hablar, negro, sos negro. Andá a gritar, tenés la voz. Tenés, porque no todo blanco, con todo respeto.
1: Sí,
2: ¿no?
1: Sí, no, porque ahí hay un tema.
2: Claro.
1: ¿Y cómo te sentís respecto cuando dicen, porque vos lo decís uh-huh. con el tema de llamarte negro, el negro, no
2: eso
1: negro,
2: no me
1: afro?
2: Porque eso ya lo viví, tengo muchos amigos. Cuando tocó una vez Rada, ni se debe acordar el negro Rada. Yo estaba trabajando en Cotorengo de Oñori y tocó en Mundo Afro.
1: Qué lindo era Mundo Afro para ir a ver toques.
2: Primero tocó en el Teatro de Solís, fuimos a verlo al Negro Rada. Después nos fuimos para el Mundo Afro. Uh-huh. Cuando toca el Negro Rada, el Mundo Afro, estábamos así, en ronda. Y me dice, negro, vos de blues. Seguí por ahí, ¿entendés? Y ahí voy a ir a conocer a Lobo Nuño, que conocí. Tampoco Lobo Nuño se debe de conocer, porque son muchos años.
1: Mucha gente que...
2: Me hizo un amigo, que vicerreina, una amiga de la escuela, Laura Ortiz, amiga de la escuela, que salió en el Canal 4 y todo, vicerreina del carnaval de aquellos años. Entonces, vivía allá la dominguera. Me dice, negro, ¿qué? Vamos a, te quiero, el marido, vamos a conocer un taller acá. ¿A quién? A Lobo Núñez. Lobo Núñez. ¿Quién es Lobo Núñez? Dale, te voy a mostrar. Y
1: ¿qué institución?
2: Cuando abre la puerta del tallercito, estaba el Lobo Núñez haciendo, yo soy Robino Guapa. Y ahí lo conocí, pero hace muchísimo. Espero capaz que se acuerde de mí.
1: ¿Por qué se toca tan poco blues en Montevideo? Porque vos, mira, tenés...
2: Bueno,
1: hay gente que toca y han habido grandes bandas, ¿no? Yo ahora estuve escuchando el blues que hacía Níquel. Era un disparate, vos. Lo que sonaba Níquel era blues puro, aparte, vos.
2: La Mississippi Blues.
1: Claro, la Mississippi.
2: La Mississippi.
1: ¿Por qué acá
2: también,
1: hay tan poco
2: blues? Paran como de Mississippi Blues, ¿sabes?
1: No, y después estaba acá el Conde de San Germán, que tocó muchos años, la banda de la Luna Azul, por ejemplo. El Gato Eduardo, ¿no?
2: Sí, toqué en Honda, en un boliche de ahí abajo, que las pibas cuando cantaron, cantaban blues, yo me dije, ¿dónde me meto, boludo?
1: Claro.
2: Tocamos ahí con el bajista de la Triple Nelson, en Honda, y digo, ¿dónde me meto? ¿Dónde me voy a meter con estas pibas? No se hace mucho blues porque la cultura... No le gusta. Si vos vas en un ómnibus en Positos, ahí recaudás cantando blues. ¿Entendés? Es otro tipo de cosas que pasan. Acá yo, acá qué más meto, uno te va a gustar.
1: Ahí va.
2: Cosa de protesta, aracaracana, cosita, papá, en esta ruta de...
1: Claro, tenés como vas cambiando el repertorio de acuerdo a donde estás.
2: Donde estoy, porque hay la gente la que cultura. Exacto.
1: Pero hay gente que le gusta el blues en La Teja también, ¿eh?
2: Sí, hay mucha gente que le gusta el blues de La Teja y sabe y conoce.
1: Claro.
2: Pero voy... La gente no sabe. Entonces, gracias por la oportunidad que tenemos acá para poder transmitirla a todo el mundo de La Teja, del Cerro. Yo hice mi curso. Ahora, yo soy yesero, ¿verdad? Hacía las decoraciones. Lo que de yeso se hace en Brasil y decoración. Traje mansiones, 18 millones de dólares. Es un disparate las mansiones que trabajé. Entonces, ¿qué me faltaba? El diploma. Voy a Unifop, me mandan dónde hacer, en el Cerro. Termino el Cerro y me dan el diploma, ¿entendés? Allá solo, acá es todo estructurado, solo eso, pero tengo mi diploma. Claro. Soy yesero, voy para Brasil. ¿Cómo?
1: Cesero.
2: Soy yesero.
1: Ceseiro.
2: Yesero, ¿entendió? Pero, ¿cómo se dice? Cuando vengo estudiando la cultura, gusta más de otras cosas más, sí, de opresión, ¿no?
1: Sí.
2: De expresar en la música la opresión, pero de diferente manera. No que le falte cultura, sino que ellos están acostumbrados a expresar su...
1: Otro lado de la cultura, capaz.
2: Exacto, claro, están acostumbrados a expresar su opresión desde otro, con la cumbia. O por, ¿entendés?
1: Claro.
2: No por el blues. ¿Entendés? Y nacés en la cumbia, pa, sí.
1: Y, que, y los temas, y te debo preguntar, pero por ejemplo, si tocas una de No Te Va a Gustar, ¿la blueseás? O la llevas para el... O todo lo que cantás le metes como el color del blues. Porque entonces he escuchado música, solo blueses.
2: En algunas músicas le meto el color del blues y algunas la transformo. Imagínate esta de... ¿Te puedo tocar un pedacito?
1: Sí, claro.
2: Diferente la de... Claro. Es de Papo.

0: Entonces le cambias un poco, claro. Y le puedes meter. Y la que toco de papo, ¿me acompaña?
1: ¿Cómo no? Sí, está, es el sol también, ¿no?
0: Sí.
1: Le voy a meter, se me rompió la cuerda y voy a molestar con la armónica.
0: Dale.
1: Muy bueno, toque conocerte a vos también, qué lindo, Jerónimo, un crack con el violín.
2: Muchas gracias.
1: Que de casualidad caíste acá, que estuvo buenísimo también.
0: No fue casualidad, la traje yo.
1: Sí, claro. No, pero me refiero, no, las vueltas de la vida, contigo teníamos, cómo se alinean las cosas.
0: Se entendió,
1: ¿no?
0: Te estoy jodiendo, puedo.

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1: Qué bueno, sí, la blusia. Blusia es el mundo. El mundo es bluseado por Johnny. Johnny Correa, Johnny Blues. Johnny ¿cuándo Correa. Te pusiste? ¿Cuándo tuviste el tomaste Blues, la actitud de
0: ponerte? Yo soy Johnny Correa porque Correa son todos mis tíos, son domadores de caballos ahí en las domas del Prado y de todo. Mis tíos ganaron muchos premios, algunos se forraron, gracias a Dios. Tíos de Tacuarembó son todos mis tíos. Los Correa son todos de Tacuarembó. Domadores de caballos, Odilio Correa, Celestino. Y era uno que también relataba las domas ahí en el Prado.
1: Sí,
0: sí, eran unos fenómenos. Y domaban. Y mis primos doman. Salen los desfiles. Tengo una prima que monta mejor que yo, boludo. Me da una vergüenza. Porque a mí me daban, cuando fui, me daban el caballo de las minas, ¿viste? Iba tarde y todo acá, los rayos.
1: ¿Anduviste por los campos allá?
0: Obvio, son mis tíos. Ahora claro. Hace mucho que tengo que ir de vuelta. Y, quieren darme un cuchillo de esos. Tengo tantos.
1: ¿Facón?
0: Un facón, pero vale como 4 palos y otro 15. 4 y 15, son unos de son cosas trabajadas, ¿sabes lo que es? Y tiene un coso de...
1: El facón para el paisano es todo un tema, ¿no?
0: Es una historia. Tema de propiedad es para pasar para, ¿no? Para hijo.
1: Tiene un valor sentimental importante, ¿no? Afectivo.
0: Y los caballos, 500, del más pobre, 500 hasta $1,000. Ahí, como la oportunidad de nosotros, ¿no? Para tener un caballito allá y cuidarlo, claro, ¿no? Y bueno, mis tíos son los, por Correa son ellos, son mis primos, de mis tíos de Tacuarembó y de todo, que son hermosos, esa familia, y los por Piñeiro, Negra Pagón, Rodolfo Morandi, otras cosas, hay una parte de esa de los Piñeiros que son oscuros, gente, y lo digo acá, muy, pero muy ruin, gente muy mala, pero está. Y así, Johnny Correa Piñeiro en Instagram, repito, Johnny Correa Piñeiro en Instagram. En Instagram ahí salen los espectáculos y todo.
1: Esto va a salir, esto de la galería de London.
0: Claro, ya estamos, tiene que salir, claro. Ya te voy a mandar todas las cosas, claro. Y a ti también,
1: sí, sí.
0: Para que ya le mandamos gas.
1: Claro.
0: Para
1: claro.
0: Ayudar a ese pibito, loco.
1: Se nos quedó en el tintero. ¿Cuándo decidiste lo del nombre y salir con un nombre? Johnny, con un nombre, porque eso es significativo, ¿no?
0: En Johnny, la hora de Johnny,
1: decir, impronta.
0: Yeah, Johnny. Cuando Johnny Be Good Tonight. Y de todo, y Johnny. Cuando puse Blues, Johnny Blues.
1: Johnny Blues, ¿qué?
0: Y dije, ¿suena o no suena? Johnny Blues, hay muchos Johnny Blues, pero Johnny Blues, mostrar la carita de Johnny, es Johnny Blues.
1: Claro, no Johnny decir. Blues quedó.
0: Quedó. Es hermoso esto, lo que intento hacer, y ahora, gracias, yo creo mucho en Dios, soy muy, muy evangélico.
1: Eso te iba a decir, el soul, y hay un montón de música que tuvo en la iglesia un nacimiento muy importante. Sobre todo en eso que tiene el rock, es el rock y en el trance, es entrar, es hacer un contacto con algo más allá, que eso es el rock, ese es el verdadero sentido.
0: Y eso
1: era el nombre original del
0: rock. Que hay muchos blueseros y mucha gente tocó primero las iglesias, y de rap, claro. Y de hip hop, de todos tocaron las iglesias. Y a mí me tocó mucho vivir esas cosas y vi... en un libro que estaba escribiendo, que paré, definí 3 estados de conciencia, ¿no?, del ser humano, y vi que el tercer estado, vi los filósofos, desde Sofista, Rembrandt, Kant, de todos los filósofos y toda la psicología, lo que se podía hacer. Y cuando vi la verdadera palabra, acredité en ello, me gustó mucho. Y bueno, y ahí como veo que la iglesia y el blues... Estaban un poquito también, fue un poquito, ¿no? Me gustó mucho, y ahí Johnny Blues.
1: Johnny Blues, nomás.
0: Y ahí nace el Johnny Blues de todo.
1: ¿Qué personaje? ¿No se va a encontrar un ser humano así? Porque con toda una carga, con un toda una carga también.
0: Bueno,
1: ¿no?
0: ¿Va a pagar el vino?
1: ¿Vos va a pagar el vino?
0: ¿Vos pagar el vino? No, vine acá para qué, para tomar un vino, ¿no? No me quemé.
1: Escuchame, que vos no contaste nada hoy, decía una. ¿Qué vamos a tocar? Contame qué vamos a tocar el viernes 25, que te voy a ir a acompañar.
0: El viernes 26
1: vamos a tocar. Decime para ir pensándolo. Esto que tocamos ahora.
0: Eso que tocamos hoy.
1: Estamos repasando el repertorio ahora.
0: Exactamente, vamos a tocar todas estas músicas. Y alguna sorpresa, alguna zapada, porque nos gusta sapear, viste, con las músicas, ¿no? El arte y el blues es así. Se juntan, cuando se juntó. Un día estaba Muddy Water tocando.
1: Qué linda música.
0: Eso está saliendo a...
1: Mientras hablamos nosotros, papá.
0: ¡Yeah! ¡Brival! ¡You can't bow! ¡Yeah! ¡Ay, ay, ay, ay, ay! ¡Uruguay Blues! ¡Viví aquí en Uruguay! ¡Yeah! ¡Everybody knows that! Bueno, vamos a tocar
1: eso. ¡El Gucci Gucci Men!
0: ¡Gucci Gucci Men! Hasta se me olvida lo que íbamos a decir.
1: Eso, pero que bueno. Íbamos a tocar, que íbamos a
0: poner... Bueno, vamos a hacer eso... Y viste lo que es el blues, improvisar. Sí.
1: El blues es libertad, ¿no? Capaz que por eso también tenés un espíritu tan... Esto que hablabas, es, de tu forma de ser, exacto. Tu transparencia, entonces, tu vamos, volar en libertad,
0: vamos,
1: ¿no?
0: Vamos ahí, nos tiramos. ¿Podés estar el 26 ahí?
2: Sí. Vamos a hacer todo lo posible.
0: Bueno, vamos a estar ahí el 26 y decirles si el batero puede estar.
1: No, yo capaz que vamos a esperar el batero para tener un bajista... Y armarla, hay que armar, porque bueno, dentro de la libertad tenemos que, hay que darle. Bueno, hacemos, capaz que.
0: Como que te juntás ahí.
1: Sí, sí, ¿no?
0: Y metemos y chao, y todo por el pibito este.
1: Claro, vale la pena, es hermoso poder echar una mano, aparte de lo que uno puede hacer.
0: Que tú, como
1: Martín, me encanta la oportunidad. Es una oportunidad que tienes. Y mira que la música, uno disfruta mucho tocar.
0: Para, déjame caguetearte.
1: No, no me caguetees. Uno que disfruta mucho tocar.
0: Gracias.
1: Claro, pero que disfruta tocar. Y tocas en cualquier lado, la verdad.
0: Sí,
1: y
0: te vas a tocar en muchos lugares.
1: Pero tocar por una causa así es como que te reconforta de otra manera, ¿viste? Es tener la chance de echar una manito.
0: No lo
1: haces
0: por nada, boludo. No, la historia no es.
1: Los otros sí cobro un poco, pero después te paso. No me te... Pero después arreglamos, ¿no?
0: No, yo por venir acá cobro un vino y después devolver la bolsa. Pero todo bien.
1: ¿Cómo es la sesión del programa? Se llama Johnny Sin Filtro.
0: Ah, no, es Johnny Blues, Johnny Sin Filtro.
1: Johnny Bigood, ¿no?
0: Bueno, y para todos aquellos que quieran convidar en radio así y todo, espero que no se asusten que soy así, ¿no? ¿Verdad? También
1: sos sincero, ¿sabes? Sos transparente, ya
0: voy
1: está.
0: A pasar otro chivo porque
1: mande.
0: El que trabaja con Álvaro de Rom, Gucci. El que tiene buena madera, está haciendo un homenaje para mi tío.
1: Ah, mirá.
0: De buena madera, ¿conoces? No sabes cómo suena buena madera. ¿Cómo suena?
1: ¿Es una banda?
0: Una banda que
1: bueno,
0: suena.
1: Bueno, vamos a invitarlo al programa que se venga. Pasame el contacto.
0: No,
1: me
0: después
1: encantaría.
0: Te paso el contacto
1: si
0: buena madera.
1: Si quieren venir.
0: No, es una locura.
1: Claro que sí.
0: Y el pibe trabaja en el Canal 12. Conoce a Álvaro Ron. Álvaro Ron es un fenómeno. Siempre apoya a las causas así y todo. Es una locura, una locura. Te vas a ver gusto y te va a gustar mucho.
3: Acá, mirá.
1: Álvaro de Ron, un cra.
0: Un fenómeno.
3: Lo escucho todos los días. Oda al tambor, ¿puede ser?
0: Opa.
3: Está en vivo, pero está.
1: Bien música.
0: ¿Este se pasó? ¿Cómo es el nombre de él?
3: El Sebastián.
1: Seba.
0: El Seba.
3: Seba DJ.
1: Seba DJ.
0: Seba, qué buena onda, vos. Hicimos amistad hoy, ¿eh?
3: Sí, sí, de una.
0: Seba es, ¿cómo se dice?
1: Operador.
0: El operador.
3: Multirubro.
0: No, ¿qué multirubro?
3: Te hago de iluminador para banda también.
0: Tiene una onda.
1: Es el sonidista, es sonidista también. Es el sonidista del proyecto.
0: Bien, ya está.
1: Sí, ya tenemos sonidista.
0: Tiene una onda que, ¿sabes lo que es? Se fue despegado.
3: Bien. Muchas gracias, igual, tremendo, de verdad.
0: Gracias. Bueno,
1: no, tenés que ir vos. Vamos a tocar un poco más,
0: Digo,
1: sí, ¿no?
0: Sí, pero no se puede tocar más música para ir a comprar
1: qué?
0: Otro remedio. Claro, boludo, dame 5 o 15 minutos para ir a comprar otro vino.
1: ¿Sí? Ya estamos llegando al final,
3: estamos.
0: Gracias.
1: Sí, estamos
3: a 20 del
0: final. Está llegando al final.
1: El verdadero final.
0: ¿Cuánto falta para el final?
1: Y
3: 20 minutos.
1: 20 minutos.
0: Claro, boludo.
1: Me gusta porque está
3: hola,
1: notable.
3: Un Faisán.
1: Bueno, escúchame.
0: No se puede decir, ¿verdad?
1: Sí, ya lo dijimos, pero me parece que está muy bueno. Porque está bien, porque.
0: Peor que pedir otras cosas.
1: Prefiero.
0: ¿Querés que diga?
1: No.
0: Poder pedir otras cosas acá la teca. Delivery,
2: Vemos vemos los políticos del mundo diciendo cualquier cosa, no lo vamos a decir nosotros, ¿no?
1: Voy,
3: se sabe.
0: Tengo una.
1: Entiendo, pará. Quiero preguntarle a Jerónimo, ¿cuándo?
0: Dale un poco de.
1: Sí. ¿Cuándo? Claro, te atomizamos. ¿Cómo empieza ese viaje que tenés planeado? ¿Tenés planeado un viaje entonces?
2: Sí, me voy a vivir. Bueno, ya estuvimos allá el año pasado.
1: Claro, yo pensé en Belo Horizonte, kilómetro 60. Y sí,
2: no,
1: 60.
2: No,
1: Belo Horizonte allá. En serio, te
2: juro. Es una ciudad en Brasil. Qué lindo, en Brasil, claro, una ciudad muy importante.
1: Yo le iba a decir, qué lindo ahí, es re lindo, re agreste.
2: Y bueno, ahí estoy en algunos proyectos musicales. Uno de jazz y otro de música autoral. Y está ahí.
0: Donde no me invite, ¿sabes qué? ¿No?
2: Y sí, cuando vaya, estás más que invitado. Y claro. Bueno, está ahí. La idea es esa: es ir a hacer otros proyectos, otras músicas en Brasil, que es un país hermoso y la gente maravillosa.
0: Gente, no sé si va, pero se me acabó el vino, en serio. No, no es joda.
1: Sí,
0: se
1: sí,
0: me acabó el vino.
3: Hacer ruidito ahí, ¿eh?
0: Mirá.
1: Qué bueno, y a tocar, vivir para tocar, ¿no?
2: Sí, está bueno, la verdad que...
1: tocar para vivir.
2: Sí, dando clases
0: perdón,
2: también.
0: Perdón, se me cayó la caja, perdón, loco. Esto no sale en vivo, ¿no? ¿Está saliendo todo?
1: Todo por todo Montevideo. Igual te portaste re bien, ¿eh?
0: Sí. Me vas a dar una recompensa. Te portaste bien con Pilar. Pórtate bien. Pórtate bien. Que te lo dice todo. Pa, perdona. No.
1: No le robes el momento.
0: Atento.
2: No, yo sinceramente lo vine a acompañar a Johnny porque...
0: No, dale,
2: la verdad que
1: vos traete, mandá algo de música para compartir acá también de este proyecto, viste, que no te podemos acompañar en nada porque debe ser complejo y yo soy medio.
2: No es nada del otro mundo, pero bueno.
1: Está bueno. Si pensás.
0: Sí. Alerta roja. Podemos. Este mensaje se autodestruirá en 5 minutos. Si no conseguimos vino.
1: Manda un abrazo, sí. Roberto Barreto.
0: Espera que te voy a pasar. Para esta versión.
1: Tenés que pasarme un tema más de los que vamos a tocar el viernes.
0: No, te voy a pasar esta versión. Espera.

0: Tinto Blues.
1: Bueno, muchas gracias, muchachos, por esta hermosa, gracias, esta hermosa transmisión de Músicas y Ríos que dejaron el corazón. Muchas gracias, Johnny. Conocerte, un honor conocerte, la verdad.
2: Muchas gracias.
1: Y bueno, que sea por muchos momentos vibrando así, tocando mucho blues. Más,
2: y la próxima, que sea de nuestra banda, que va, vengamos acá con toda nuestra banda estructurada, con claro, cajón y todo.
1: Con la Johnny Blues Band.
2: La Johnny Blues Band, muy bien. La
1: ¿no?
2: Johnny
1: Blues Band. ¿Te parece?
2: Me encantó.
1: No, sí, habló. La Johnny Blues o Band. Johnny Blues y los... Mm.
2: No, eso no me
3: Johnny
2: gustó.
3: Bla.
1: Johnny Blues Band, ¿no? Johnny Blues Band.
2: No me gustó, ¿viste? Eso me suena ensalivado. Eso, no.
1: Escuchá, bueno, vamos arriba. De momento, que quiera ver algo de esto, de momento nos vamos, que lo vaya a ver a la Galería de London, el viernes 26. Ahí pueden encontrar en persona a Johnny Blues, conocerlo. Van a ver que es así, simple, que esto no es un personaje, es un ser humano real, con muchas vivencias, con muchas ganas de cantar.
2: Mucha historia, la
1: y que siente lo que canta, ¿no?
2: Cuando íbamos a pegar facito en el 3 de abril, vos, qué bueno. Me hiciste acordar acá del 3 de abril, cuando íbamos
1: caminando. Es un, claro, porque...
2: Desde acá,
1: claro,
2: desde el paso sí, morir, acá, claro, íbamos hasta el 3 de abril y nos perseguía el Fiat Premio blanco.
1: El Fiat Premio.
2: ¿Te acordás del Fiat Premio? Para poder fumarte un cuetito, loco.
4: 10 pesos, 10 pesos.
1: Claro, se habrá cambiado el mundo en ese sentido, ¿no?
2: ¡Ah, vos este también! ¡Hijo de la madre!
1: ¿Cómo corrías por las vías, no?
2: ¡Loco! Pero te tenías que esconder del Fiat Premio, ¿no? ¿Te acordás de ese Fiat Premio botón, hijo de puta, loco? Perdón. Pero ¡qué maldad, vos!
1: Bueno, pero el mundo por suerte cambió en ese sentido, ¿no?
2: ¡Qué maldad!
1: Que parece mentira, ¿no? Porque hay mucha gente que...
2: Y cuando pusieron...
1: La... Que ni se imagina las cosas que pasaban, si las cosas que pasaban...
2: ¡Para fumar un cuetito,
1: no, y las cosas que pasaban, si te agarraba la policía...
2: Te daban una cachetada, si te agarraban, te hacía mal.
1: El mal momento que, de como delincuente, como que por lo mismo que hubiera...
2: ¿Delincuente quién?
1: No, sí, si te agarraba la policía.
2: No me quemé. No me quemé, boludo, está loco. Después cuando pasaba un narcótico al Prado, casi me da un ataque cardíaco. Ahora está más cerca, hijo de puta. Quería pedir una bomba. Ahora sí, ¿sabés lo que vamos a bombardear el narcótico, eh?
1: Che, ¿dónde?
2: ¡Nos fuimos al carajo,
1: me quedé pensando.
2: ¡Nos fuimos al carajo!
1: Me quedé pensando. ¿Dijo eso? Sí, no, lo dijo. Escuchame, Johnny, ¿cómo son tus redes sociales para que la gente si quiere buscarte?
3: Mis redes, Jero y la Música en Instagram. Jero se escribe con J, Jero y la Música todo junto. No soy muy influencer, no subo mucha cosa, pero voy poniendo alguna cosa, voy poniendo, así que bueno.
1: ¿Tocás algún otro instrumento, guitarra o algo más? ¿Componés de la guitarra o de violín?
3: De los dos, del canto también.
2: ¿Los cantos qué?
1: Johnny Blues.
2: Las mujeres...
1: Es un gusto, sos como un terremoto de energía, ¿no? Por eso suena tan bien lo que haces.
2: ¿Sabes lo que quería hacer, boludo? Cuando sí, tengamos el escenario, poner un bar. El escenario tiene que ser un bar de músicos. ¿Entendés? ¿Viste que te mostré que tocás con el Guarburú?
1: Sí, músico. Sí. Contame de ese video que está buenísimo, que está colgado. Loco. ¿Qué fue eso?
2: De repente me dicen, vamos a hacer un proyecto acá y vamos a traer a Guarburú. Digo, sí, va a traer a Guarburú. ¿Qué va a hacer, hermano? De la Casa de los Sueños. Yo era tallerista ahí.
1: El taller que... ¿Sabes que el tejano tiene que ver también con la Casa de los Sueños, no? Sí, ahí, sí.
2: Mirá que sí. Yo era tallerista.
1: Sí, sí.
2: Entonces, después, bueno, podemos hablar con gente. Sí. Entonces era tallerista de cosas de música. Tengo un pibe que quiere profesor de música. Es que para vos.
1: Que vuela, tu mente vuela, Johnny, you are the one.
2: Es que son muchas cosas.
1: Vamos. Son muchos pensamientos para una sola cosa.
2: Exacto. Entonces, cuando estoy ahí, entro hacia la casa, estaba el Iguarburu, y digo, hijo de la madre. Yo hijo de qué.
1: ¿Cómo toca la guitarra el tipo? Toca
2: no
1: de
2: estaba
1: verdad.
2: Tocando la guitarra, ¿no? Como... Estaba tocando una guitarra de 12 cuerdas.
1: Sí.
2: 12 cuerdas estaba tocando, una guitarra de 12 cuerdas, tenía un 12 cuerdas, y yo digo... ¿Dónde me meto esa guitarra, boludo?
1: Qué bien que cantaste ahí. ¿Cómo se llama eso?
2: Eso se llama un proyecto de... Hay muchos músicos.
1: Pero para buscarlo ahí, porque empezás vos cantando. Canta un montón de gente.
2: La Casa de los Sueños, Proyecto Integral. Así, Proyecto Integral de la Casa de los Sueños. Y es una locura.
1: Así que sigas talleres de
2: sí,
1: música.
2: Yo tenía un taller... también está una persona que... No sé si conocen a la persona... No sé si conocen a la persona que hace rap un rapero que salió de la cárcel.
1: O estuvo acá Kung Fu.
2: El Kung Fu. Kung Fu. Ese es un gran amigo, tocamos en el Hormiguero juntos, compartimos escenario. Mirá. Y me llevó unos buenos boliches de Kung Fu. Y bueno, y ahí nació todo, toda esa cosa. Yo, él me llevó y trabajé con Luis Parodi, el ex director de cárceles. Ajá. Y con el Walter, otro de la universidad. Y que hicieron esa La Casa del Sueño en homenaje a Ever Piris.
1: Ah, Eva.
2: Fue impresionante.
1: Qué divino, qué grande Ever Piris.
2: Y ahí me metieron a mí como tallerista, como profesor tallerista.
1: Es eso.
2: Eso.
1: Acá en Payás cantando una es divina la canción, aparte.
2: Escuchá esta parte, ¿puedes subir un poquito? Para que

0: cantarán.
1: ¿Quiénes cantan esto?
2: El camino es de ida.
3: Eso es una gente juntada así de la vida, de la calle, porque la Casa de los Sueños, ¿qué hace? Lleva personas con problemas de... ¿Cómo te puedo decir? Que viven en la calle y todo, ¿entendió? Y
1: gracias, qué lindo, a Dios, claro, sí. Qué música sanadora, ¿no? El verdadero poder de la música, ¿no?
3: Gracias a Dios. Justo ahí estaba trabajando en una casa, en el Prado, cerca de tu casa. ¿Viste?
1: Sí,
3: donde
1: sí, sí.
3: Del Prado, de la casa de Cultura, media cuadrita ahí. La casa de los pibes de ahí, de los pibes ahí. Ahí estaba trabajando.
1: Qué bueno.
3: Sí, de contención, tenía que atarlo, me pegaba, entonces era una locura, boludo.
1: Qué duro la viste.
3: Ah, ahora se cambió, viste que es un...
1: Qué bien, qué bien. Ahora cambió, ¿no?
3: Ah, qué bueno.
1: No,
3: que...
1: pero está... Ahora otra vez, ¿no?
3: No, para ver si...
1: Qué grande, Johnny, vos. Dejame. ¿Estás buscando algo?
3: Sí, estoy buscando algo muy bueno.
1: ¿Eso, la canción esa?
3: Esa canción,
1: fíjate que tiene que estar en el mismo... con el mismo... No sé si suscriptor o lo que sea. Que es una lenta, que es preciosa.
3: Está buenísimo, pero pará, déjame ver. Porque, wow, qué
1: lo
3: bueno.
1: ¿Qué hago hoy?
3: Lo mismo, pero pará. Un minuto, dame un segundo. Que...
1: Casa de los Sueños.
3: La Casa de los Sueños.
4: Sueño 2. ¿Será este?
1: ¿Sueño 2?
3: Ese mismo, pasáselo ahí.
1: Sueño 2.
3: ¿Sueño 2 qué dice?
1: Con número.
4: Sueño, numeral 2.
1: Sueño, numeral 2.
4: Que todo sea parte de mí.
3: Eso, que sea todo parte de mi Casa de los Sueños.
1: Qué lindo eso,
3: escuchá, vos. Ahí estábamos con Iguarburu. Qué lindo cómo suena esa. ¿No sale? Pasáselo en el pasáselo para él.
1: Te presiona, presiona el operador.
3: Dale, operador. Vamos.
1: Dale, vos.
3: Dale, opera. Pasáselo, vos tenés el número.
1: No, ya está, pasámelo, ya lo tienes.
5: Poné
1: el caso.
5: La Casa de los Sueños.
1: Yeah.
5: Sí.
1: Sueño numeral 2, ¿no?
4: Sí.
3: Sueño numeral 2.
1: Sueño, poné sueño nomás.
3: Numeral 2. Y te aparece un cara. Nervio, un cara pálida te aparece.
5: Constitución, numeral 1.
3: No, numeral 2. Y
4: numeral
3: dice,
4: 2, que todo sea parte,
1: que todo sea parte de mí.
3: Que todo sea parte de mí.
1: Poné, la Casa de los Sueños, que todo sea parte de mí.
3: Eso. ¿No aparece?
1: Lo estamos metiendo presión, ¿no?
3: Sí, merece.
1: Hay 2 millones de personas escuchándote.

cómo puedes comer una milanesa y está la otra persona mirándote así, claro, no pasa nada, pum, pan, y eso, me aprendí mucho de eso.

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0: No importa el lugar del mundo donde nos estén escuchando, le damos la bienvenida a esta nueva emisión de Arroba Datos Móviles UY. Con mucho gusto estoy recibiendo, nosotros estamos acá en el estudio de La Frontera, en Barra de Chuy, pero lo recibo con el placer de siempre a mi compañero de tareas, Andrés Girona, que se encuentra allí en el este del país, en la zona de Sauce de Portezuelo.
1: Muchas gracias, Pepe, por esa bienvenida, muchas gracias por tus saludos. Déjame compartir también la bienvenida y estos saludos a toda nuestra gran audiencia. Gracias por estar allí, esta vez comunicados por la distancia, a través de la distancia, ya que me encuentro nuevamente aquí en el este del país, en la zona de Portezuelo, siguiendo de cerca este Arroba Datos Móviles UY, con toda la información, con toda la actualidad, con literatura, como bien lo decimos siempre, con consejos para la alimentación saludable, consciente, con diferentes informes desde la actualidad y, por supuesto, con lo último que está pasando en el deporte, gracias a los aportes de Jonathan Ferreira y de Fiorella Veces, que nos ponen al tanto y al día de todo lo que ocurre, obviamente siguiendo de cerca a este fenómeno, a este evento tan popular del Mundial 2026. Y en particular estaba siguiendo cerca lo que emitía la prensa internacional de opiniones, ¿verdad?, con respecto al resultado, al empate 1-1 entre Uruguay y Arabia Saudita, recién celebrado en la primera fecha del Grupo H, obviamente allí en el Hard Rock Stadium de Miami. Y bueno, justamente me colgué de varios comentarios de periodistas, de, ya les digo, de medios de prensa, que allí en las redes sociales van posteando a medida que se definían asuntos tácticos del partido, y van posteando sobre los sorprendidos que estaban algunos en el primer tiempo, que no esperaban a un Uruguay tan confundido al principio, pero sin embargo los comentarios fueron cambiando, y justamente a raíz de algunos cambios que ocurrieron por decisiones del profesor Marcelo Bielsa, fueron aceptados, empezó a verse un Uruguay más intenso, justamente me fui llevando por los comentarios, inclusive hoy de mañana también, muy entretenido buscando información. No es lo mío el deporte, no es lo mío el fútbol, pero obviamente nos convoca justamente esa sensación. Fue un debut, obviamente, un poco complicado, por lo que entendí, por lo que se pudo ver. Fue muy particular para mí este primer encuentro de Uruguay, porque lo vi en mi trabajo, en mi centro de estudios. Allí fueron todos convocados, los colegas docentes, también los estudiantes, a participar de una especie de merienda compartida allí en la cantina, y entonces se pudo disfrutar del partido allí en el trabajo, en la escuela donde trabajo, y bueno, estábamos muy pendientes de todo lo que estaba pasando. Sin duda que, en resumen, a todo el mundo le parece que Uruguay puso allí su garra y todo su corazón, un poco desesperados todos, pero evidentemente luego se encontró un poco más de tranquilidad. Al final del partido, ahí en la escuela donde yo estaba, que les digo, todos comentaban que Uruguay sí o sí tenía que clasificar. Esa sensación al principio de un Uruguay apagado, y bueno, se fue transformando justamente en un trabajo un poco más aceptado y más querido por todos los que estábamos allí. Muy bien, es así entonces que los invito a seguir con nuestra nueva edición de Arroba Datos Móviles UY. Sean todas bienvenidas y bienvenidos. Hoy analizaremos diferentes asuntos de actualidad, impacto de las nuevas medidas económicas, diferentes proyectos que se están uniendo al estudio en el Parlamento, sobre todo con referidos a las medidas económicas para muchos del sistema comercial, que después tendrá significado en nuestras vidas. Asimismo, el resto del equipo, como dijimos, tanto por el deporte, por la literatura, alimentación saludable, consciente, estaremos armando un lindo programa para compartir. Ustedes son nuestros invitados especiales, como siempre, y gracias por estar ahí.
0: Un fin de semana que nos espera, además, de forma muy particular, retomando lo que decía Andrés, porque Uruguay sigue avanzando en este Mundial, con el desafío de Cabo Verde y posteriormente el de España. Nuestros compañeros Jonathan Ferreira, Fiorella Veces van a estar ahondando en este tema. Estamos aquí en la mañana de La Bruja FM, como siempre acompañándoles para la zona noreste del país, desde la ciudad de Melo, en este horario de 10:30 a 12:30 los días sábados. Estamos aquí también en la mañana de Faro FM 98.1 para el departamento de Rocha, desde la ciudad de Castillos, saludándolos en este domingo de 9 a 11 de la mañana y también con reiteración los lunes de 13 a 15. Y estamos en la mañana del Puente FM. Es un gusto para nosotros comunicarnos con la zona oeste de Montevideo los lunes de 10 a 12 de la mañana en el 103.3. Y en este abanico de comunicación le agregamos, como siempre, nuestro sitio de Spotify con realizamos allí unas actualizaciones de algunos segmentos del programa, que saben ustedes, hay toda una cuestión de derechos, de música y todo lo demás, que también las estamos tramitando para tener un libre acceso a ese sitio. Pero más allá de eso, ustedes tienen allí colgados de parte de arroba datos móviles UI algunas de las columnas principales que emitimos en nuestro programa. También tenemos nuestro lugar en YouTube, TikTok, Facebook e Instagram, y también ustedes se hacen cargo de hacer repercutir por diversos medios de comunicación, por sus redes sociales, algunos segmentos que gustan más del programa. Sabemos que un programa que tiene una duración de 2 horas y con los focos atencionales a veces tan complicados de este mundo moderno, de este mundo contemporáneo, permiten a veces que muchos de ustedes seleccionen algunos segmentos del programa para escuchar, en la posibilidad también de ese on demand que existe a través de la internet. Sean todos bienvenidos a esta nueva emisión, con mucho gusto, que estamos iniciando de arroba datos móviles UI.
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0: Como siempre, aprovechamos estos minutos para acercarles a ustedes algunas informaciones que pasan por debajo del radar habitual de los grandes medios de comunicación. En la Universidad de la República, la Administración Nacional de Educación Pública y la UTEC, la Universidad Tecnológica, están presentando un plan de democratización de la educación superior. Se trata de una propuesta conjunta que está orientada a ampliar oportunidades de acceso, permanencia y egreso de la educación terciaria pública. Varios fueron los voceros de este encuentro. Vamos a comenzar escuchando, en el marco de este evento al cual fue invitado arroba datos móviles UI, estuvo allí participando de este lanzamiento. En principio escuchamos al presidente de la ANEP, Pablo Casciani.
3: Esto es muy importante, en primer lugar, porque es parte de una articulación, una coordinación entre los tres entes de la educación, la Universidad de la República, la Universidad Tecnológica y la ANEP, en algo que pretende construir una democratización del acceso a la educación superior, es decir, a los niveles que son posteriores a lo que conocemos como bachillerato o la educación media superior. Allí tenemos desde las propuestas de la universidad, las propuestas de la UTEC, las propuestas de la UTU en términos terciarios o del Consejo de Formación en Educación. Y lo que se viene trabajando es en primer lugar, en que generalizar el acceso, es decir, por ejemplo, coordinar las fechas de evaluación de la educación media superior con las fechas de inscripción. Esto no era así, es decir, vos podías terminar en tiempo y forma y no poder inscribirte. Estamos trabajando en acceder con más números de previatura, porque esto entendemos tracciona a los estudiantes hacia una carrera por la cual optan. Estamos trabajando en generar que sea posible ingresar por diferentes instituciones y todo ello sirva para un recorrido, una trayectoria educativa a nivel de la educación superior. En esta idea de acercar las puertas de ingreso a los gurises, no importa dónde vivan. Hay actividades en conjunto, por ejemplo, en una licenciatura en psicopedagogía que ya está aprobada por diversos organismos. Hay articulaciones entre lo que son las propuestas terciarias de UTEC, de UTU, con la UTEC y con la universidad. De hecho, se instaló un tecnólogo en informática en Florida este año. Es decir, hay un conjunto de avances que tienen que ver con de qué manera mejoramos el acceso, de qué manera mejoramos la trayectoria, y para esto los apoyos son muy importantes.
0: También tuvimos la palabra de la actual rectora de la Universidad Tecnológica del Uruguay, Valeria Lernandí, y del rector de la Universidad de la República, Héctor Cancela, comentando este plan muy ambicioso que se ha lanzado.
4: Como ustedes saben, el foco de la UTEC desde su creación ha sido el desarrollo territorial del resto del país, donde la presencia universitaria ha estado más relegada que en Montevideo. Y en especial para este desarrollo territorial, la coordinación que viene asociada a este plan de democratización de la educación superior es fundamental porque nos permite unificar los recursos y trabajar en una lógica mejor para todo el territorio en conjunto con UDELAR y con la UTU y la UTEC, obviamente. El acceso y la disponibilidad de educación terciaria y universitaria en el interior del país es un tema fundamental, y lo sabemos con los datos porque una vez que se instaló UTEC, empezaron a tener esta posibilidad. Actualmente el 84% de nuestros estudiantes son primera generación de universitarios. Esto muestra que estamos llegando a una población que no veía esto como una posibilidad.
5: Nosotros creemos que Uruguay tiene una deuda en lo que es educación superior. Si miramos hoy, más o menos un 12-13% de las y los uruguayos tienen un título universitario, y en otros países de la región es un porcentaje mucho mayor. Llega, por ejemplo, en Argentina un 20%. Creemos que eso se está revirtiendo, ¿no? El ingreso a la universidad ha crecido muchísimo, pero todavía hay que trabajar mucho más y hay que lograr que egresen más jóvenes de secundaria, que entren más jóvenes a la universidad y que terminen más jóvenes en la universidad. Es decir, realmente necesitamos aceitar de alguna forma todo lo que es el tránsito, la permanencia, el egreso. Y bueno, lograr dar oportunidades reales, ¿no?, a las y los jóvenes en todo el país, donde también el diagnóstico es que hoy las oportunidades, si bien se han desarrollado mucho en el interior, de todas formas hay una asimetría y están todavía más concentradas en Montevideo.
0: Le venimos diciendo desde hace mucho tiempo que hay muchísima preocupación en la órbita del Ministerio de Salud Pública por el notorio descenso en la adhesión a las campañas de vacunación, las más diversas. Actualmente hay una muy fuerte vinculada al tema de la prevención de la gripe. Por eso el Ministerio de Salud Pública, a través de la Secretaria de Estado, Cristina Lustenberg, ha comunicado en estas últimas horas la aprobación de una normativa que habilita a más personal de la salud a suministrar dosis de distintas vacunas dispuestas en el esquema nacional en apoyo a los vacunadores.
6: El anuncio es algo muy bueno, histórico, que lleva muchos años que estamos revisando toda la normativa, que esto permite, a partir de esta ordenanza, que cualquier licenciada de enfermería, licenciado de enfermería o doctor en medicina debidamente registrados y con todos los controles de habilitación que tiene el Ministerio de Salud Pública, van a poder vacunar participando de las campañas, como ahora estamos haciendo, nacionales de vacunación, en situaciones de necesidad sanitaria, sin que sea algo especial, sino formando parte de la dinámica que facilite el acceso. Esto es algo que saca la burocracia que a veces tenemos en nuestros servicios de salud, y la gente está en el medio. Nosotras somos mujeres, trabajamos, criamos hijos. A veces los horarios de vacunación están restringidos a nuestro horario laboral. Al tener más recursos humanos de la salud, cuidando y dándole garantías a la ciudadanía de cuidar la cadena de frío, todas las condiciones que hay que tener cuando uno vacuna, esto permite que mayores recursos humanos adhieran en localidades del interior, en lugares donde hay dificultades en el acceso. Todas estas cosas, todas estas barreras que hoy influyen, realmente se van a liberar con esta ordenanza, se va a coordinar con los vacunatorios. Esto, quiero ser clara, no sustituye la labor histórica y que nosotros reconocemos a diario que tienen las vacunadoras en nuestro país. Se va a coordinar con el Programa Nacional de Vacunación y con la Comisión Honoraria para la Lucha Antituberculosa y Enfermedades Prevalentes, pero realmente hace que el Uruguay pueda tener un impacto mucho mayor. Fíjense que con las vacunas en el mundo, yo quiero que dimensionemos estas cosas, se han evitado desde el año 1974 en el mundo 154 millones de muertes, y su costo efectividad es equiparable al acceso del agua potable. Esto empieza a regir a partir de que yo firmé ya la ordenanza, y lo que estamos haciendo con este fundamento técnico es dándole garantías, como yo les digo, que los profesionales autorizados apliquen todas las direcciones nacionales que hay con respecto a la inmunización, educación, que se garantice el correcto manejo de la cadena de frío. Sí, sí. Lo vamos a instrumentar y cada prestador de salud va a buscar cuál es la dinámica. Hay algunas especialidades donde más importa que esté la vacunación disponible por el riesgo que tienen determinadas especialidades. La pediatría, los médicos con formación familiar y comunitaria, infectólogos, geriatras, hay reumatólogos, hay algunas especialidades donde tiene mayor impacto para que percibamos tener una oportunidad más. Las vacunas son seguras.
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0: Muy buenos días, bienvenidos a esta columna de Arte y Literatura. Bueno, para el día de hoy elegí una autora argentina, una poeta y escritora argentina, estoy hablando de Alfonsina Storni, una de las voces más importantes de la literatura hispanoamericana del siglo XX. Su obra está caracterizada por una fuerza expresiva realmente muy importante, una crítica a los roles impuestos a la mujer y una profunda sensibilidad lírica. Nació en Suiza en el año 1892. Su familia luego emigra a Argentina cuando ella era una niña y se instala primero en San Juan y luego en Rosario. Trabajó como maestra y actriz de teatro y esas experiencias, digamos, la de alguna manera marcaron su escritura, ¿verdad? Tuvo una carrera literaria no importante, pero a la vez ella muere muy joven, se suicida, ¿no? en Mar del Plata, siendo muy joven, en el año 1938, porque bueno, esa carrera literaria termina siendo truncada, ¿verdad? Publicó su primer libro, La inquietud del Rosal, en el año 1916, y se convirtió muy rápidamente en una figura destacada en lo que fue la poesía argentina. Fue madre soltera de un hijo y vivió con independencia, en forma muy independiente, en una época en que eso era muy poco común, realmente muy poco común. Escribió varias obras como La inquietud del Rosal, El dulce daño, Irremediablemente, y aparecen en sus obras algunos temas que son como recurrentes, ¿verdad? Por ejemplo, la condición femenina. Como les decía anteriormente, ella critica la opresión de las mujeres y esos roles tradicionales, ¿no? Que hacían a la mujer, que condicionaban a la mujer en realidad. Otro de los temas que están presentes en su obra son es el amor y el deseo, ¿no? Esa exploración de lo erótico y de la pasión desde una voz femenina muy autónoma, muy independiente. Otra de los temas recurrentes de su obra es la naturaleza y también obviamente el simbolismo, ¿no? El uso de imágenes poéticas para expresar emociones intensas y la naturaleza siempre presente. Y obviamente la rebeldía es otro de los temas que está presente en su obra, esa forma de romper, ¿no?, con las formas tradicionales de la poesía romántica. Bueno, más adelante, en Datos Móviles UI, seguiremos hablando de esta mujer y yo les leeré uno de sus poemas, Voy a dormir, que fue el último poema que ella escribió antes de entrar al mar.
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3: José Gervasio Artigas nació en Montevideo el 19 de junio de 1764. De chiquito estudió con los franciscanos y luego se dedicó a las tareas rurales, comprando cueros, esas tareas que se llevaban adelante en el campo para vender a los exportadores. Entró al cuerpo de Blandengues en 1797, un cuerpo que se dedicaba a controlar un poco la frontera. En 1806 se traslada a Buenos Aires para participar en la defensa frente al invasor británico. En 1810, cuando se produce la Revolución de Mayo, decide abandonar su cargo militar y presentarse en defensa de la revolución contra el gobernador Elío. Recordemos que Elío el gobernador de Montevideo se autoproclama virrey y no reconoce la autoridad de la Junta de Buenos Aires. Ahí comienza entonces Artigas a ir creando un verdadero ejército popular para enfrentar a Elío y a los españoles. Al frente de este ejército popular, el 11 de mayo de 1811, consigue el gran triunfo de Las Piedras y pone a sitio a Montevideo. Pero en Buenos Aires estaba gobernando el primer triunvirato, cuyo secretario era Rivadavia, y a espaldas de Artigas firma un armisticio con los españoles. Una verdadera traición. Artigas decide marchar con su ejército y con todo un pueblo en lo que se conoce como el éxodo del pueblo oriental hacia Entre Ríos, hacia Yuí, una ciudad cercana a Concordia. El triunvirato rivadaviano decide mandar a Manuel de Sarratea para reemplazar a Artigas. Imagínate el descontento que provoca esto en la banda oriental, hasta que finalmente, cuando cae ese triunvirato y asume el segundo, envían a Rondó, que le devuelve el mando a Artigas. Estamos en 1813, se convoca a la Asamblea Constituyente, la famosa Asamblea General Constituyente, se producen elecciones en la zona de influencia de Artigas, elecciones acorde a la ley, donde son elegidos los representantes de la banda oriental que van a participar de ese famoso Congreso General Constituyente. Llevan las famosas instrucciones de Artigas. Las instrucciones que llevan los delegados de Artigas, los diputados electos de la banda oriental, son inmediata declaración de independencia, proclamación de la República, traslado de la capital fuera de Buenos Aires y reparto de las rentas de la aduana. Te imaginás que eran puntos inaceptables para la burguesía terrateniente porteña, que tenía un gran representante en la Asamblea, nada más y nada menos que el presidente Carlos María de Alvear, que rechaza a los diputados artiguistas supuestamente por haber sido mal electos. Lo interesante, como demuestran los documentos, es que el resto de los diputados habían sido elegidos a dedo. Los únicos realmente electos, como tenía que ser, eran los diputados de Artigas. Esto empieza ya a generar ruido y conflicto con Artigas, que va a llegar a un clímax muy importante cuando la Asamblea del año 13 crea un poder ejecutivo unipersonal y pongan al frente al tío de Carlos María de Alvear, Gervasio de Posadas. Una de las primeras medidas de Gervasio Posadas es declarar infame traidor a la patria a Artigas y ponerle precio de 6.000 pesos por su cabeza. La guerra estaba declarada. Artigas seguía adelante con su plan federal y de reparto de tierras y ganado entre los más desposeídos, con aquella famosa frase que los más infelices sean los más privilegiados, y su influencia va creciendo enormemente incluso del otro lado del río, ¿no? Por ejemplo, esto se extiende a las provincias de Corrientes, Entre Ríos, Santa Fe, Misiones y parte de Córdoba, creando el protectorado de los pueblos libres. Una especie de mercado común de las provincias, donde hay una reforma agraria incipiente, donde empiezan a regir las ideas artiguistas. En 1815, en medio de la crisis del poder directorial, Artigas convoca el primer Congreso de los Pueblos Libres en Arroyo de la China, hoy Concepción del Uruguay. Este congreso, que reúne diputados de las provincias que estaban bajo el control de Artigas, como dijimos, Santa Fe, Corrientes, Entre Ríos, parte de Misiones y Córdoba, proclama la independencia un año antes que el Congreso de Tucumán, adopta la bandera de Belgrano con una franja roja en adhesión al modelo federal, plantea el reparto de las rentas aduaneras, propone una reforma agraria, una cantidad de cosas muy interesantes un año antes de la convocatoria al Congreso de Tucumán. Cuando se produce la convocatoria al Congreso de Tucumán, viene un grupo de diputados artiguistas a Buenos Aires para informarse de esa convocatoria y, aunque no lo creas, son secuestrados mientras se produce la invasión a la provincia de Santa Fe. Con lo cual, a Artigas le queda claro que no tiene garantías de enviar diputados a ese congreso y, por lo tanto, las provincias que están bajo la influencia artiguista no van a enviar diputados a la banda oriental. Hay debate todavía de una manera interesante entre los historiadores uruguayos y argentinos si realmente hizo lo correcto Artigas, porque también se podría pensar que hubiera sido muy interesante tener un bloque muy importante de diputados federales en el Congreso, y otros dicen, bueno, quizá no los hubieran dejado, como pasó con la Asamblea, pero bueno, es un interesante debate, ¿no? ¿Estuvo bien o hubiera sido interesante hacer otra cosa en torno al Congreso de Tucumán de 1816? Lo cierto es que los diputados de Artigas no van a estar presentes en el Congreso de Tucumán. Una cuestión que demuestra que Artigas no estaba tan equivocado, igual el debate vale la pena mantenerlo, es que en ese Congreso de Tucumán, en las sesiones secretas, el director supremo Pueyrredón pacta con los portugueses la invasión a la banda oriental. Instruye al ministro argentino en Río de Janeiro, nada más y nada menos que Manuel José García, un gran traidor a la patria y un agente inglés, quien dice lo siguiente: creo que en breve desaparecerá Artigas de esta provincia y quizá de toda la banda oriental. Vaya pensando en el nombre que ha de tratar con el general Lecor. El general Lecor era ni más ni menos que el invasor portugués. Llama Pueyrredón y García llaman jefe del ejército de pacificación a los invasores portugueses y dice: el interés recíproco de ambos gobiernos demanda imperiosamente que Artigas sea perseguido hasta el caso de quitarle toda esperanza de obrar mal a lo que lo inclina su carácter. Mientras tanto, Artigas seguía tratando de hacer grandes cambios, esa revolución agraria en las provincias que estaban bajo su influencia, que eran muchas, no solamente la banda oriental, Corrientes, Entre Ríos, Santa Fe, Misiones y parte de Córdoba. Mientras Rivadavia sacaba este decreto increíble que te voy a leer, vas a ver después lo que hace Artigas. Esto decía el decreto rivadaviano: todo individuo que no tenga propiedad legítima será reputado en calidad de sirviente y será obligado que se muna de una papeleta de su patrón visada por el juez. Los que no tengan estas papeletas serán reputados como vagos y detenidos o incorporados a la milicia. Contestando a esto, Artigas proclama su Reglamento Oriental para el Fomento de la Campaña, que establecía la expropiación de tierras de emigrados, malos europeos y peores americanos, y su reparto entre los desposeídos del país para fomentar con brazos útiles la población de la campaña. También declaraba lo siguiente, el 9 de septiembre de 1815, que todos los impuestos que se impongan a las introducciones extranjeras serán iguales en todas las provincias unidas, debiendo ser recargadas todas aquellas que perjudiquen nuestras artes o fábricas a fin de dar fomento a la industria de nuestro territorio. A fines de 1819, luego de sancionada la Constitución Unitaria, propiciada por Rivadavia y los unitarios, comienza un gran conflicto en las provincias y bajo este influjo se produce entonces la Batalla de Cepeda, llevada adelante por López y Ramírez, que eran lugartenientes de Artigas. En el Tratado del Pilar, lamentable y sospechosamente, Artigas va a ser dejado de lado y luego incluso llegan a enfrentarse militarmente con Artigas, que va a ser derrotado definitivamente por Ramírez en Tacuarembó. A Artigas no le queda otra que marcharse al Paraguay, donde va a estar 30 años exiliado, en ese famoso exilio paraguayo. Ahí va a morir en 1850, extrañando seguramente su tierra, el querido jefe de los orientales, el padre del federalismo rioplatense, José Artigas.

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1: El proyecto Soberanía Alimentaria y Sistema Agroalimentario Local, Pan de Azúcar para el Ejercicio de Derechos Humanos, es una iniciativa de extensión universitaria que desarrolla la Universidad de la República junto a la Sociedad de Fomento allí en la zona de Pan de Azúcar, en Uruguay. El proyecto está buscando fortalecer a las familias productoras locales y promover el derecho a la alimentación mediante prácticas agroecológicas y sostenibles. Y entre sus ejes principales, de acuerdo al material proporcionado por la propia Universidad de la República, está la producción familiar. Se busca revalorizar el trabajo de los productores locales, ganaderos, horticultores y apicultores y su rol en el sistema agroalimentario. En el intercambio de saberes, integrar la comunidad con estudiantes de distintas disciplinas, agronomía, psicología, ciencias sociales, para mejorar la producción y el consumo de alimentos saludables. En materia de identidad rural, recuperar la memoria histórica y comunitaria de esa zona. Hay un material muy interesante que vamos a compartir con ustedes que fue emitido justamente por la propia unidad de la Universidad de la República vinculada al tema alimenticio. En él se puede apreciar este importante proyecto, cómo se ha venido desarrollando con el apoyo de la Universidad de la República y cómo ha permitido, entre otras cosas, que muchas mujeres que estaban sin integrarse en la actividad rural o integrándose en un segundo plano hayan tomado el comando, ellos mismos lo van a decir durante este material, de la unidad familiar y permitir que esta dinamización económica habilite un cambio radical en esa zona. Vamos a compartir entonces este material de la Universidad de la República vinculado a este emprendimiento que existe en el departamento de Maldonado, en la zona de Pan de Azúcar, y que ha sido ejemplo también a nivel nacional.

0: ¿qué cosas hizo importante la Fomento?
1: Empezamos con el tema de hacer una sede. En cualquier lado nos reuníamos, no teníamos lugar. Y también otro ya en el momento fue cuando apareció el terreno que la Junta aprobó, el terreno también.
2: Bueno, ahí empezó un periodo más fuerte de la Fomento, con un recambio de directiva potente, con un apoyo muy importante del Ministerio de Ganadería, que ahí puso el pie arriba y la Fomento respondió bien. Y bueno, fue adquiriendo confianza como institución, que es importante.
1: Y ahí ya se formó, empezó a formar una amistad con ustedes, que es fundamental, la parte que ustedes trabajan, la parte social, la parte grupal, y ya ahí prácticamente ahí ya se formó como una familia, nos conocíamos todos, la familia. Y ahí yo pienso que una persona fundamental también fue Beatriz Palumbo, la presidenta, que era una señora de unir a la familia.
2: Y está en la etapa que está hoy, o sea, las sucesivas directivas que han ido viniendo después han como reforzado eso, y se ha logrado mucha cosa para, más que para la Fomento, para los productores.
3: Tenemos expectativa de agrupar a más gente de la zona, en la sociedad, que se involucren con la Fomento y que participen. En realidad, por ahora somos 60 y pocos socios activos. Falta participación también, entonces estamos viendo formas de integrar a las nuevas generaciones, a los jóvenes también, a los proyectos, que participen, que armen sus comisiones y planteen lo que precisan, y que participen más mujeres también. Es una de nuestras metas como directiva de la Fomento.
4: Ser productor familiar viví toda la vida en el campo, lo que yo sabía, me ha ayudado a mejorar, a aprender cómo se hace mejor, con menos esfuerzo. Tener asesoramiento técnicos, principalmente para las mujeres, para no tener la etiqueta que somos de, porque siempre las mujeres rurales somos, que eran las compañeras de los maridos, que siempre el que figuraba de cabeza de familia era el hombre, no la mujer. En mi caso soy yo, porque mi esposo tiene trabajo fuera del establecimiento, y yo soy la que estoy al frente de la producción familiar. Y la que tiene el ojo clínico de los animales en general.
5: Tratamos de tener el campo que sea todo lo más saludable posible allá. Eso como que me pegó muy fuerte, porque yo en el 2012 tuve cáncer de mama. Entonces dije, bueno, acá está pasando algo. Que sea todo lo más saludable posible allá. Como que todo tiene otro sabor. Uh-huh. Tenés que esperarlo, no es como en el supermercado, que vos tenés naranjas todo el año, pelones todo el año, pero en el momento en que está produciendo la higuera, comes higo.
6: ¿Qué se pudo hacer para evitar la contaminación o para disminuir la contaminación, bueno, de los afluentes?
7: Sí, ahí la recomendación de los técnicos era el no uso, digamos, la prohibición del uso de productos químicos como glifosato, como el uso de fertilizantes de síntesis. Solamente se permitía en el caso de que el productor tuviera que hacer algún mejoramiento o la construcción de alguna pradera, utilizar fosforita o algún fertilizante que no fuera tan contaminante. Y creo que después también eso ayudó a que se generara una subdivisión de los predios, mejorar las pasturas del campo natural, y eso también hace que reduzca el escurrimiento de las aguas hasta los cursos de agua, digo.
8: Poder compartir. Las visitas prediales son muy, muy importantes, porque vemos que allí se da este vínculo que se genera entre las familias y entre los estudiantes, y nosotras de ahí también podemos trabajar un montón de cosas con los estudiantes, y hemos aprendido mucho a a cómo acompañar ese proceso?
9: Bueno, en un inicio empezamos como toda unidad curricular con un poco de teórico, pero en sí lo que se basa también es en el hecho práctico de salir al campo, por decirlo de alguna manera.
3: La primera instancia, por ejemplo, fue de a grupos, fuimos a unas familias, cada grupo a una familia.
9: Con la idea de conocer sus prácticas productivas de comercialización, consumo, pero simplemente como un pantallazo general de inicio y también conociéndolos como persona más allá de las actividades que van realizando.
10: Bueno, yo para mí es una fase, viste, muy importante que venga la gurizada, que nos transmitan las inquietudes de ellos y nosotros de repente poderle de alguna manera transmitirle lo que está pasando en el campo, cómo son las vivencias y ahí interactuar un poco entre la visión de la juventud, viste, y el trabajo y la experiencia de los más veteranos. Y creo que nos aportamos mutuamente, para mí es algo espectacular. Y aparte que es algo que desde lo social te llena bastante el poder interactuar con gurizada. Muy bien, impecables los gurises y bromeamos, salimos un poco a veces de la zona de solo de lo que es el trabajo y lo que estamos concentrados. Y vamos generando un entramado social que creo que para mí es fundamental, ¿viste? Esa parte es lo fundamental.
3: Ahora, por ejemplo, estamos acá, estamos en la Sociedad de Fomento y estamos haciendo la última actividad, vendría a ser, estamos recabando todo lo dado ya antes y trabajándolo con ellos.
8: También a la vista, como estas cuestiones más que la academia trae y también cómo romper con eso, ¿no?
11: Vine en el 2012 como estudiante a este curso y seguramente, estuve como en esos mismos lugares de incomodidad, por así decirlo, de, bueno, pero ¿y cuántos productores van a hacer? Bueno, pero ¿qué vamos a ir? ¿Pero qué es lo que vamos a hacer? Pero, o sea, como todas esas inseguridades que te genera, lo que no es un laboratorio, o sea, nosotros le decimos, hay pila de cosas que las sabemos y no se las queremos decir porque queremos que ustedes las descubran, y hay muchas otras que no las sabemos, porque vamos a la realidad, no vamos a un laboratorio que está armado. De pronto llegamos y todas esas cuestiones me parece que ponen, a mí, por ejemplo, me reformulan todo el tiempo la forma de transmitir las cosas, que muchas veces intentamos como decirle algo, pero nosotros ya sabemos que hasta que no estén acá y que no lo vivan, no va a suceder.
12: La importancia de conocer el recorrido que hace el alimento, quién está atrás, todo lo que incide en eso, que hay personas produciendo, que es un modo de vida, esas cuestiones también son importantes a la hora de estar profesional. Y bueno, me parece que para los estudiantes también, cuando se van, pueden tener otra amplitud y otra comprensión de la calidad para el trabajo futuro, que eso también es muy importante.

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0: Luis Landricina, nombre artístico de Luigi Landricina, nacido en Colonia, Baranda, provincia del Chaco, el 19 de diciembre de 1935. Es un actor, cuentista y humorista argentino, destacado por su estilo narrativo y su humor basado en los usos y costumbres regionales de su país y del Río de la Plata. Realizó un concurso de cuentos en CX30 en Uruguay y desde allí surgieron algunas de sus historias más reconocidas, además de la contribución permanente a su carrera radial del libretista uruguayo Julio César Castro Juseca. De él surge el reconocido personaje Don Verídico, original de Juseca, el cual Landricina interpretó.
1: La vuelta de Don Verídico, creación de Julio César Castro.
2: Rubén, mira, me parece que ahí está Don Verídico.
3: ¿Es él?
2: Sí.
3: ¡Pero, Don Verídico! ¡Ey! ¡Venga, Don Verídico! ¿Cómo le va? ¿Qué cuenta el hombre? ¿Cómo lo trata la vida?
4: Ya lo ve, muchacho, desorientado con los aplausos.
3: Me imagino.
4: En la vuelta y viendo si hay mate, porque sin mate no se puede, ¿vio?
5: Bueno, mire, casualmente está recién preparado, así va a ser Don Verídico. Aquí tiene.
4: Vamos a ver cómo está el amarguito. El que supo ser loco por el mate fue un tal Desmesuro Soquete, que pasó por el boliche El Resorte con un cargamento de toallas.
5: ¡Vaya! ¿Y para dónde llevaban las toallas?
4: Para una zona donde había muchos bañados.
5: Bueno.
4: Hombre muy vendedor, pero también muy comprador. Era de comprar lo que fuera.
5: ¿Cómo ser?
4: Un día, sin ir más lejos, compró un durmiente ferrocarril.
5: ¿Y para qué?
4: Le dijeron que era de quebracho y compró. Lo vio y pensó para él: si aguanta ferrocarril, aguanta cualquier cosa.
5: Claro.
4: Y agarró y compró.
5: Ajá.
4: Porque una cosa que aguanta semejante cosa, pensó para él.
5: Sí, sí.
4: Debe ser buena cosa, dijo él.
5: Sí, claro, es extraño, ¿no?
4: Pa' mejor se lo vendieron lustrado.
5: Ajá.
4: Que el quebracho no será como el bronce, pero si usted lo lustra bien lustradito con aceite de nuez y con una franela seca y amarilla,
5: sí,
4: le queda con un relumbrón que cualquier hombre sensible va y compra.
5: Bueno, sí, está bien, pero no entiendo para qué lo quería.
4: Pa' tener.
5: Sí, nomás.
4: Claro, para tener por cualquier cosa, porque nunca se sabe, decía él.
5: Claro, pero...
4: Según él, si un día le cae un vecino para pedirle un durmiente prestado, uno va y le pasa un trapito y se lo presta.
5: No entiendo.
4: Y el otro queda encantado, y hoy o mañana uno va y le pide prestado a él un rastrillo, o la mujer, cosas así manuables.
5: Sí.
4: Y el otro no se lo puede negar, por eso compró.
5: Claro, claro, viéndolo así es una buena razón.
4: Por eso le digo, la cosa era para llevarlo para las casas. Porque no era cosa de poner abajo el brazo como una revista y marchar lo más campana.
5: Más bien que no, no.
4: Ahí fue que le vendieron una yunta de bueyes, los puso a tirar del durmiente, se subió al quebracho y allá marchó para las casas.
5: Ah, original.
4: El primero en verlo venir desde el boliche El Resorte fue el Tape Olmedo, por una rendija.
5: Ajá, ¿por qué?
4: El Tape solía decir que él tenía que mirar por una rendija para no ver todo de golpe.
5: Es una razón.
4: Dice, porque todo solía decir, es mucho para un hombre tomando vino.
5: Sí.
4: Así que miraba por la rendija.
5: Claro, sí, claro, está bien. Está
4: vio
5: bien.
4: Venir y comentó:
6: aquel que viene allá en patineta es Desmesuro Soquete.
5: Así hablaba.
6: Ese tono. Primera vez que puedo patineta tirada por un tehuello.
5: Realmente era un caso muy curioso.
4: Exactamente,
5: ¿no?
4: Ahí salieron todos para ver y la Dubija comentó que era un papelón. Semejante hombre jugando con patineta sin hacer alguna voltereta pa entretener a los minones, dijo.
5: Sí.
4: Rosadito Verdoso se sentó en una cabeza de vaca a comer unos higos, ¿vio?
5: Sí, sí.
4: Pero la vaca se molestó y se fue por otro lado.
5: Bueno, dicen que del árbol caído todos hacen banquitos.
4: Veo que me sigo y tiene un sentimiento también. Como le cuento, la yunta de bueyes venía tirando parejito cuando va el durmiente y se tranca de punta en la tierra y Desmesuro Soquete huela por los aires y el durmiente quedó vertical.
5: Se clavó.
4: Clavado como un mojón de quebracho marcando el límite de la nada.
5: ¿Y?
4: La Dubija aplaudió creyendo que era una prueba que se había mandado el hombre. Sí. Pero el Tapio Olmedo se le acercó a Desmesuro Soquete y fue y le dice... Vaso de vino en una mano. Pucho apagado en la oreja, pastito tierno entre los dientes, va y le dice...
5: ¿Qué le dijo, Perídico?
4: Lo miró a las vistas primero.
5: Sí.
4: Y va y le dice...
5: ¿Qué le dijo?
4: Dijo, ve a dónde.
5: Sí.
4: Para mí eso no puede quedar ahí clavado porque es un peligro. Le digo.
5: Ajá.
4: Un suponer uno sale de noche por cualquier necesidad o antojo y va y lo pecha y se lo da en la nuca, capaz de quedar seco y sin saber contra qué se pecha.
5: Ah, ¿y el otro quién le contestó?
4: Si lo pecha, le dijo el otro, difícil que se lo dé en la nuca. Porque se pecha con el pecho.
5: Sí.
4: Si no se pecha, se cabecea.
5: Claro, fíjese qué acertada observación la de este hombre, ¿no?
4: Con lo durmiente nunca se sabe. Dijo el Tapio Olmedo, entrompado porque el otro le había retrucado y el durmiente allí clavado. Fue cuando intervino Azulejo Verdoso, el inventor.
5: Ajá.
4: Y fue y le dijo. Vea, vecino, le dijo él.
5: Con ese tono.
4: Sí. Ese durmiente parado en el medio del campo, lo que está precisando al pie es una tumba.
5: ¡Epa!
4: Usted va a suponer, y sin ánimo de apresurarle nada,
5: sí,
4: usted hoy o mañana es picha y en ese quebracho se le graba su nombre con las fechas.
5: Sí. Sí.
4: Se lo sepulta al pie de lo escrito y es como si no se muriera nunca porque queda en el viento y en la madera. Sí.
5: La idea no era muy divertida, que digamos, pero de todos modos era un buen proyecto de futuro, ¿no?
4: Al otro le salió el comprador que tenía...

0: Luis Landricina, argentino de nacimiento y uruguayo por adopción, ha vivido muchos años en el balneario Santa Ana de nuestro país. Incursionó en el cine, teatro, televisión y radio. En 1964 forma parte de la delegación de la provincia del Chaco en el Festival de Cosquín, donde recibe el premio Revelación como cuentista y recitador. Este logro fue el inicio de su carrera artística que le ha valido reconocimiento internacional.
1: La otra cosa que me dijeron, no se vaya a olvidar de la fiesta de Navidad. Usted sabe que las fiestas de Navidad son lugares comunes para nosotros porque somos la mayoría descendientes de algún llegado de algún otro lado. Y los que han llegado de otro lado, comúnmente pasaron Navidad con nieve. Y por nostalgia de ellos, nosotros comemos en diciembre, con 45 grados a la sombra, lo que ellos comían con 12 grados bajo cero. Fue una cuestión de afecto a los abuelos y a los viceabuelos. La cosa arranca después del 8 de diciembre, que es la fiesta de la Virgen, te dejan descansar 2 días y para el 10, 12, la madre de la chica que ya se casó hace 2 años dice, che, ¿con quién van a pasar ustedes? ¿Por qué, mamá? ¿Cómo por qué, mamá? Porque no sé si te acordás que el año pasado lo pasaron con los padres de él, de tu marido. Bueno, mamá, pero vos sabés que en la familia de Francisco eso es una tradición. Ah, sí, nosotros somos papel pintado, che. Nosotros no tenemos tradición. Hay que respetar la de la familia de tu marido y no la nuestra. Y ahí arranca el fisture, porque hay que hacer un fisture. Si pasás 24 a la noche con los padres de él, después de las 12 hay que salir rajando para lo de los padres de ella. O sea que ni terminás del sorbo y ahí ya salí. Pero como pasaste a la noche allá, al otro día, 25 al mediodía, es en la casa de los padres de ella. Y a la tarde hay que ir a saludar allá. Pero como pasaste la noche buena en la casa de los padres de él, el 31 se pasa a la noche en la casa de los padres de ella. Y después se sale de las 12 rajando para saludar a los padres de él. Y al otro día primero en la casa de los padres de él. Y a la tarde se viene a saludar a los padres de ella. Y después te queda Reyes para desempatar. Nos juntamos. Somos todos muy familiares, entonces es como una tradición. Entonces, todo arranca, digamos que a eso de las 3, 4 de la tarde. Te vieron que en toda la familia hay uno que es el asador de la familia. Y entonces ya se dice, el asado lo hace fulano. Y él es una suerte de cirujano. Viene con sus guantes, con su pechera para que no le caliente la parrilla la panza, para no ensuciarse, su chaira, su cuchillo, sus tenedores largos, su todo, instrumental, como si fuera a operar, pero asado para Navidad o Año Nuevo. Esto que yo les decía a ustedes, decir de lo que comemos, en Navidad o Año Nuevo, ¿cómo va a comer en diciembre con 40 grados lechón? Comemos, pero no de fondo, para empezar. Frío de fiambre, pero con buena ensalada de papa, ensalada rusa,

0: Eso para arrancar. Pavo tiene que haber. No se comerá porque es una desgracia de seco que es, pero pavo tiene que haber. Tiene que haber. Y la variedad de asado. Pero si en la familia tenés algún italiano de esos firmes, la pasta. Y si tiene algunos años, con lo que le queda, no le va a hacer el gusto a la nona. Entonces arrancan con el asador. Que a eso a las 4:30 dice, che, prepara todas las leñitas, todo, algo para el asador. Para que... Y empieza a tomar él. Al rato caen los abuelos. La abuela viene con tacos altos, caminando con los tobillos, porque nunca usa taco alto. Y con los bolsos, con los regalos para los nietos. Transpiragua hasta las muelas. ¡Llegaron los abuelos! ¡Llevaron los abuelos! ¡Ay, qué calor ese colectivo lleno de gente! ¡Estoy harto! ¡Tráeme una chancleta! ¡Tráeme una chancleta! Entonces le pegan el grito al encargado de la bebida. Siempre hay un encargado de la bebida. Che, llegaron los abuelos, están transpirando, che, una cerveza para los abuelos. Y el otro dice, ¿para los abuelos nomás? Para todos, che, hay que acompañar. Ahí se empieza. Después está el pariente ese que es viajado, que puede ser inspector del banco, puede ser corredor de comercio, puede ser inseminador artificial. La cuestión que él viaja. Y entonces siempre quiere que los parientes sepan que él viaja y se trae los testimonios de algún lado para que sepa. Entonces dice, mira, se traje unas botellas de Torronté, de Cafayate, Salta, hermano. Ya lo traje preparado, bien frío. ¿Salteño? Sí, señor. No sabe lo que es. Pero hay que tomarlo bien heladito. Entonces, de la cerveza de los abuelos pasan al torrontés del tío este que es. Pero después cae el que es conocedor de vino. Viste que en la familia siempre tenés un chusco que... Dice, yo a propósito de vino, ¿sabes qué me traje? Yo elijo las mejores cosechas, ¿viste? No compro cualquier bodrio. Averiguo bien, si la cosecha anduvo bien, compro. Traje un Borgoña de San Juan. Dice, pero ojo, el que le ponga soda o hielo lo reviento. Porque el tinto se toma natural, Pero una cosa es natural de sótano y otra de baúl de auto a la siesta. En diciembre 24. Así que entran a fermentar y después de eso viene el vermú, porque la dueña de casa quiere que se llenen bien para que no salgan a hablar. Entonces la picada hay de todo. Y el vermú, viste que es medio dulzón y es entrador. Y entras a tomar. Y cuando alguien dice, bueno, a la mesa, te querés levantar, hermano. Y es una nube que da vuelta. Y ya estás tan mareado que te da lo mismo sentarte al lado de los parientes peleados que de los amigos. Por eso es una fiesta del amor la Navidad. Güey. Se empareja todo ahí. Decí que la abuela está fresca y dice feliz Navidad, si no, no sabe ni para qué te juntaste. Y hay otra tradición. Si son las 12, aunque vengas atrasado con la mayonesa, hay que cortar los pan dulces. Porque son las 12. ¡Traigan sidra, che, que va a pasar las 12! ¡Sidra! ¡Trae los pan dulces, trae! ¡Nena, trae los turrones que están en la puerta de la heladera del año pasado! ¡Trae! Porque esa es otra cosa que hacemos. Cuando nos sobran los turrones, en la puerta de la heladera, de canto ahí. Y como parece que está prohibido comerlo en otra fecha que no fuera Navidad, ahí se quedan hasta el otro año. se come, hermano. Porque uno cree que es obligación determinada, que es parte de la liturgia religiosa. Hay que comer todo para que no se enoje Jesús. Algunos ni saben que se celebra que nació Jesús, te digo. Dicen Navidad y no saben qué. Y garra piñada, y turrones, y pan dulce, y sidra, y champán. Y todo hay que comer. Y vos sabés que vos ves que los más mayores cuando se aflojan el cinto y se les corre algo para adelante. Y se retiran un poco como un aire como del tipo que terminó la maratón. Dijo, los hice bolsa. Es un poco esa satisfacción. Comí todo. Y siempre hay una tía que ayuda. Y que va y lleva y trae los platos y lleva la fuente y las enjuaga y las trae de vuelta. Y se ve que fue a buscar algo en la heladera y saca esos cosos abajo donde ponemos las verduras y descubre. ¡Che! ¡Nos olvidamos el clericó! A empezar de nuevo. Pa' colmo, todas bebidas que sobran las ponen en el clericó. Y eso lo comés con cucharita y tragás aire y te remamás de vuelta. ¿Viste cuando se apacigua todo y empiezan a salir los más mamados a sentarse en la vereda porque no les da para ir de serenata? Estaban dos y dice, al que no lo ve es al tío Santiago. ¿Eh? Que estuvo linda la fiesta, pero no lo vi al tío Santiago. No vino. ¿Cómo que no vino? No vino. No me diga que está peleado con alguien y no lo invitaron. No, no está peleado. Está internado. ¿Cómo que está internado? Está internado. ¿Cómo? ¿Que tuvo algún accidente y no son capaces de avisar? No, ¿qué accidente? Está internado para tener familia. Y dice, escúchame lo que te voy a decir. Yo soy consciente que tomé. Que no estoy para salir de serenata porque estoy bastante mareado, pero no es para que me tomes para el churrete. ¿Qué pensás vos? Que yo no me doy cuenta de lo que digo, lo que escucho, que me va a decir el tío Santiago. Está internado, tenés familia. ¿Estás loco? ¿Por qué? ¿Cómo va a tener familia el tío Santiago si es soltero?
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3: 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Es más poderoso que los gobiernos a la hora de romper barreras raciales. Se ríe en la cara de todo tipo de discriminación. 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

0: Muy buenos días, se está disputando el Mundial de Fútbol Masculino y por supuesto es el evento deportivo que más miradas capta. Sin embargo, en paralelo también se están disputando otros eventos deportivos muy importantes. Uno de ellos es la Copa de Naciones de Hockey Femenina que se disputa en Auckland, Nueva Zelanda, y donde las Cimarronas, la selección femenina uruguaya, está integrando el grupo A junto a India, Japón y Estados Unidos, mientras que el grupo B quedó integrado por Chile, Francia, Corea y Nueva Zelanda. Este torneo tiene como objetivo principal la disputa de pasar a ascender en la Pro League de hockey y por eso se convierte en la máxima competencia anual que hay a nivel de hockey internacional. Buscar un ascenso en esa liga es el objetivo de la selección femenina, que ha venido obteniendo grandes logros, donde el año pasado en la Copa Panamericana que se disputó acá en la cancha celeste mostró un excelente rendimiento jugándole de igual a igual a todas las selecciones. Precisamente en la Copa Panamericana Uruguay se quedó el año pasado con el bronce al vencer a Chile por 2-0. Y bueno, varias de las deportistas, de las jugadoras de esa selección que fueron protagonistas están hoy integrando el plantel entonces que disputa esta Copa de Naciones. Nombres como que fueron muy destacados, como es el caso de Manuela Vilar del Valle, como la joven Milagro Seigal, como también Manuela Quiñones, entre otras deportistas entonces que integran este plantel. Ya Uruguay disputó los 3 partidos de esta etapa de grupos. Lamentablemente en los 3 casos cayó. En el primer partido ante Japón, las uruguayas cayeron por 3-1, con gol uruguayo de Lupe Curuchague. En el partido contra Estados Unidos, que fue el partido más duro, como era de esperar, ahí las Cimarronas cayeron por 7-2. Y finalmente, en el último partido del grupo, contra la selección de India, las uruguayas cayeron por una diferencia de 3-2, en un partido bastante parejo. La Copa se va a definir enfrentando al primero de un grupo contra el segundo del otro y tercero de un grupo contra el cuarto del otro para lograr entonces las posiciones que van a terminar definiendo entonces ese orden en la Copa de Naciones y bueno, el posible ascenso entonces en la Liga Pro de Hockey. La semana que viene vamos a estar hablando de otra competencia importante a nivel deportivo que involucra a la gimnasia artística, ya que una selección femenina integrada por alguna de las gimnastas con más logros en estos momentos en Uruguay, muy prometedoras, de las que hemos estado hablando ya, como es el caso de Isabela Marenco y el caso de Camila Buc, entre otras, Renata Rodríguez, integran una selección que va a disputar en Río un torneo muy importante que es el Campeonato Panamericano Juvenil y Adulto. Entonces, la semana que viene vamos a tener toda esa información.
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2: Bueno, hoy nos dedicamos a hablar de Alfonsina Storni, una escritora y poeta argentina. Y yo les dije en el bloque anterior que les iba a leer el poema Voy a dormir, que fue su último texto, su último poema, publicado en el diario La Nación un día antes de su muerte. Es considerado como una despedida poética y existencial, cargada además de simbolismo y de serenidad frente a la idea de la muerte, ¿verdad? Y se los leo. Dice así: dientes de flores, cofia de rocío, manos de hierbas, tú, nodriza fina Tenme prestas las sábanas terrosas y el edredón de musgos escardados. Voy a dormir, nodriza mía. Acuéstame. Ponme una lámpara a la cabecera, una constelación, la que te guste. Todas son buenas. Bájala un poquito. Déjame sola. Oyes romper los brotes. Te acuna un pie celeste desde arriba y un pájaro te traza unos compases para que olvides. Gracias. Ah, un encargo. Si él llama nuevamente por teléfono, le dices que no insista, que he salido. Y bueno, se dirige a la naturaleza y a la muerte como si fueran cómplices de su descanso, ¿verdad? Le pide a esa nodriza que la deje dormir, como quien se entrega a un sueño profundo y a la vez definitivo, ¿no? Es un tono como muy, muy, muy sereno, sin dramatismo, más cercano a la aceptación que al miedo. La muerte que no se menciona, pero que se sugiere, ¿no? Aparece como un acto natural. Es como el descanso después de luchar y después de sentir muchísimo dolor y angustia y haber estado perdida en ese mundo terrenal, ¿verdad? Indudablemente que aparece esa muerte como si fuera el descanso. La idea de dormir como metáfora de morir, justamente, que la han utilizado varios poetas a lo largo de la historia de la literatura. La naturaleza, además, como algo, como un tema recurrente en su obra, ¿no? Como les comentaba yo anteriormente, el mar y la tierra como elementos que acompaña además su despedida, ¿no? Habla de las constelaciones. Dice, ponme una lámpara a la cabecera, una constelación, la que te guste. Todas son buenas. Y bueno, y esa serenidad y esa aceptación, no hay miedo, sino calma frente a ese final, ¿no? Es increíble esta despedida, de esta una despedida poética. El poema en realidad funciona como un adiós consciente y a la vez literario, ¿no? Poético. Es uno de los poemas más recordados de Alfonsina, porque justamente se vinculan directamente con su muerte. Al día siguiente, ella entra al mar, el Mar del Plata. Y bueno, y ha sido interpretado como un testamento lírico, ¿no? Donde la poeta transforma su tragedia personal en arte. Es un poema que de alguna manera convierte la muerte en un acto poético de calma y también de entrega, ¿no? Reafirmando esa sensibilidad con la que era capaz de escribir Alfonsina, y de alguna manera también esa valentía con la que fue capaz de vivir, ¿no? Hasta el final. Bueno, espero que les haya gustado y nos estamos encontrando la semana que viene.

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0: Luis Landricina, en 1966, se instala en la ciudad de Santa Fe para participar junto a un gran elenco del programa de inauguración de Canal 13 local. Esto le significa, al poco tiempo, realizar en sus estudios un programa dominical llamado De Todo con Landricina, que tuvo mucho éxito en el litoral argentino. Ya a partir de 1967, se radica en Buenos Aires.
1: Y esto, aclaro, me lo contaron los protagonistas de la historia, con mucho sentido del humor. Y cuando la población civil ya era importante que entraban a ver problemas de convivencia, había que establecer un orden policial. Así que se sacaba de los fortines 10 o 12 milicianos, se les impartían instrucciones precisas, se les daba un distintivo y pasaban a cumplir funciones de policía. Y por eso a nosotros nos quedó la maña de decirle al policía milico, porque el primer policía que tuvimos era de las milicias, era miliciano. Entonces, para nosotros es milico. Y no le decimos para agredirlo ni para faltarle, no, milico. Para nosotros es milico. Y si son muchos, la milicada. Y claro, a esta gente se la contrató para la policía de territorio, no por su nivel intelectual, su inclinación particular por la poesía universal o la música clásica. Se los contrató por el ancho el lomo y la habilidad para el sable. Porque eran épocas duras, había que ser de mucha galla para ser milico hace 50, 60 años en el Chaco. ¿Usted sabe lo que es ser autoridad y entrar a un baile y decir, señores, terminó el baile porque se venció el horario del permiso? Y te salía un tape abajo un árbol de 1,80 m y te decía, me parece que no va a terminar porque tenemos ganas de seguir bailando. ¿Y qué le iba a decir vos a este? Mire, no me haga esto que me compromete. Ahí el milico ni preguntaba, pelaba el sable, el primer sablazo al farol y después repartir chatarra y no quedaban ni los músicos. Y eso le dio una fama bastante brava. Son todos unos bestias, ¿no? Son muy brutos, ¿no viste lo que te hacen? Claro, fue una necesidad de la época. Claro, cuando se hace provincia, se trató de ralear lo más grueso. Pero algunos rezagados quedaron. Entre ellos un pariente mío, pero lejano, casi ni nos tratábamos, ¿no? Preparado para brutos, el cabicho Altamirano. Lo habían mandado para un procedimiento por aquel entonces, para un apuñaleado que había habido en el almacén de Sebastián Peralta e hijo, que era ramos generales, despacho de vida y cancha bocha. Ya para ese entonces una cancha bocha justificaba uno o dos ensartados por semana. Pero tirando para fin de semana, tampoco hay que exagerar. Volvió el procedimiento y el presunto comisario, le digo presunto, nosotros le decíamos comisario, a un tipo que era su oficial a cargo del destacamento. Pero como era jefe de comisaría, le decíamos comisario. Entonces lo llama, cabicho, ordene, señor. ¿Vos te fuiste para el procedimiento lo de Peralta? Sí, señor. ¿De a caballo te fuiste? Sí, señor. ¿Cuando vos llegaste ya te encontraste con el occiso? Cuando yo llegué lo que encontré fue un muerto. Y bueno, chamigo, le dice el comisario, el muerto es el occiso. No, señor, el muerto un tal Medina, Hilario Medina, 44 años. Entonces, el comisario le dice, lo que te quiero decir, que occiso se le dice al muerto para el sumario. Ah, y a propósito de sumario, vos le dictaste al sumariante y al escribiente el informe que ellos escribieron, ¿sí? ¿Vos le dictaste eso? ¿Lo que ellos pusieron en el papel es lo que vos le dijiste? Sí, señor. ¿Estamos hablando del mismo muerto, cabicho? ¿El que está en el carro de Zamora tapado con una frazada? ¿Marrón? Sí. ¿Ese es el tal Medina? Sí. ¿Según vos el tal Medina murió de muerte natural? Sí. ¿Pero cómo va a morir de muerte natural, chamigo, un tipo que tiene 14 puñaladas? Y bueno, mi comisario dice, con 14 puñaladas, natural que muera.

0: La Andresina cuenta de forma pausada, sin apuros, no le urge el chiste fácil, le gusta la prosa profunda, el valor de las palabras y el humor a partir de escuchar al otro, que tiene algo para contarle y hacer de esa narración un hecho artístico.
1: Entraron dos amigos a un boliche, las dos y media de la tarde. Llovía y dijeron, hasta que escampe. Traiga dos grapitas, don. Eran las cuatro y no escampaba. Y seguían con las grapitas. Para las seis ya habían cambiado de grapa para la caña. Para las ocho ya no importaba si escampaba o no. Y eran las dos de la mañana y estaba mamao, como dice Castro, por unanimidad. Y estaban ellos dos. El bolichero pobrecito afirmado en el mostrador, apoyado en la mano, la pera cerca de la frente tenía, de estar apoyado. Y por ahí a uno de los dos chupados esto se le da por decir, che, dice, ¿quién va a pagar esto? ¿Eh? ¿Quién va a pagar esto? Cualquiera. Y el otro, ¿cuál de los cualquiera? Cualquiera de los dos, che, no somos amigos. ¿Sí? Y se le iluminan los ojos a uno. Y si jugamos un truquito y el que pierde paga. Meto. ¡Jefe! El otro vino, más que apurado, porque dijo, me pagan, cierro y me voy a dormir. Está muy equivocado. Jefe dice, mire, decidimos jugar un truquito, hay quien paga esto, así que traiga las barajas. Uy, se cayó este hombre. No, dice, no tengo baraja. ¿Cómo no va a tener baraja? No tengo, no, pero sí tenía, pero la comieron las gallinas, fíjese, no sabía qué argumento poner. La vieron y picotearon todo. Y no tengo más, fíjese, no va a creer, pero no tengo. Se miran los dos chupados y dicen, ¿y? ¿Y vamos a jugar igual? ¿Cómo igual?
2: Igual, sin carta.
1: ¿Cómo igual? ¿Con la imaginación o no sabes? ¿No sabes cuál es el truco?
2: Y bueno, entonces
1: hacemos como que tenemos las cartas y jugamos, pero sin hacer trampa, meta. Yo barajo. Y entró a barajar en el aire. Le pone así, como si le pusiera el mazo de naipes de corte. El otro hace que corta, este junta y da. Todo en el aire. El que es mano agarra y entra a orejear. Al pollo suelo comerlo con pimienta y poca sal. Y a los bailes siempre dentro con una flor en el ojal. De entrada, lo líquido. El otro se me permite ir a orejear. Hace como que junta y entra a orejear. Y hacía como que le costaba despegar de la grasa que tenía en la cara. ¿Usted come el pollo con pimienta y yo el fideo con pesto? Y por lo que estoy orejeando me parece contraflora. Y el otro que era mano le dice, quiero 38, y lo respondió. Y este de este lado que no era de los lerdos,
2: pero vos sabés que ya tiene que dar de nuevo porque me di cuatro cartas.
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Hola amigos, mi nombre es Serginio y vamos a seguir descubriendo el maravilloso mundo de la lectura del tarot. Como siempre me pueden acompañar por Radio La Bruja 89.9 para el departamento de Cerro Largo, por el Faro FM 98.1 para el departamento de Rocha, especialmente para la comunidad de Castillos, y por el puente FM 103.3 Montevideo. El tarot es un lenguaje simbólico que nos remite a dos fuentes. Unas son los números y otras las imágenes. Estos símbolos, arquetipos, disparan profundos sentimientos en nuestro interior y nos conecta con mitos eternos y sueños colectivos. Sus imágenes están cargadas de alegorías, colores y numerologías que estimulan la intuición. La asociación de estas imágenes con la realidad individual es un tema clave en el viaje del tarot. Lo ponemos a práctica en nuestro idioma cotidiano. Por ejemplo, la palabra copa nos hace empezar de inmediato en una copa. Pero, ¿qué clase de copa estás usando en tu imagen mental en estos momentos? ¿Una copa alta, baja, de vidrio, de metal, de madera, coloreada, transparente, etcétera, etcétera, etcétera? Cada uno de nosotros posee una percepción diferente de la palabra copa, a pesar de que se trata de un término absolutamente cotidiano. Una vez que comiences a practicar las asociaciones de palabras, podrás apreciar la importancia de trabajar con símbolos de este modo. En la actualidad, existen cientos de mazos de tarot especializados que aluden a temas tan dispares como los místicos, históricos, bélicos, hasta el rock and roll o de animales. Es absolutamente una cuestión de gustos. Ya seas un principiante o un serio estudiante de tarot, necesitas llegar a conocer los símbolos arquetípicos y el lenguaje con que se manifiesta. Si vas a empezar con la lectura de tarot, es recomendable optar por el tarot tradicional como el Rider-Waite, Universal, Marsella, Egipcio o Gitano, que son los más comunes. Hoy, por ejemplo, hablaremos del tarot de Rider-Waite, que es uno de los mazos más utilizados en el mundo debido a su simbolismo accesible y su capacidad para brindar respuestas claras. Es un mazo compuesto por 78 cartas, divididas en 22 arcanos mayores y 56 arcanos menores. Los arcanos mayores representan grandes eventos y lecciones de vida, ofreciendo mensajes claves sobre la vida espiritual y material. En cambio, los arcanos menores reflejan situaciones cotidianas que se dividen en cuatro palos: basto, espada, copa y oro, y reflejan aspectos prácticos de la vida como emociones, acciones, conflictos y prosperidad. Y bueno amigos, me despido con una frase sobre el co-creador de este mazo, Arthur Edward Waite, que fue un ocultista estadounidense, co-creador de este tarot, autor de varios libros sobre misticismo, ocultismo, esoterismo. Y Arthur dijo: el verdadero tarot es simbolismo. No habla otro idioma ni ofrece otros signos. Saludos.

0: Lo seguimos acompañando aquí en @datosmóvilesuy. Saben que a través de nuestras plataformas Facebook, Instagram y también en YouTube tienen toda la información deportiva, al igual que la van a compartir a partir de este momento aquí en El Puente FM y también en Faro FM, en la voz del periodista Jonathan Ferreira.
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0: Lo seguimos acompañando aquí en la mañana de Radio Comunitaria La Bruja, 89.9 para el departamento de Cerro Largo, como todos los sábados de 10:30 a 12:30. Estamos en Faro FM 98.1 para el departamento de Rocha, domingos de 9 a 11 y lunes de 13 a 15. Y por el Puente FM para Montevideo 103.3, lunes de 10 a 12 de la mañana. Momento de la información deportiva que nos aporta Jonathan Ferreira.
14: Buenos días para todos, bienvenidos al espacio deportivo de Datos Móviles Uy. Sin dudas que el Mundial nos tiene centrados en materia deportiva y en materia futbolística más que nada. Y ya todos los equipos han salido a escena, ya todos han disputado sus primeros partidos en lo que va de esta Copa del Mundo de México, Qatar y Estados Unidos. Pero algunos aspectos también, más allá de lo deportivo, queríamos hablar. Y algo que nos ha traído diversas opiniones a quienes nos gusta el fútbol y quienes directa o indirectamente estamos involucrados, y en este mundial han sido lo que tiene que ver los tiempos de hidratación que se dan particularmente a la mitad de cada tiempo que tienen los partidos, y donde veníamos acostumbrados a lo que venía siendo la Copa Libertadores, donde en los tiempos de hidratación se mostraba más que nada lo que tenía que ver que hablaban los entrenadores, alguna corrección, micrófono abierto. Pero creo que en esta Copa del Mundo ya pasó a ser un aspecto meramente de publicidad. Incluso las transmisiones que nos llegan van a una tanda publicitaria, y creo que ya se apartó y se alejó un poco más de lo que tiene que ver la materia futbolística. Entrando en estrictamente en lo deportivo, bueno, comenzó la Copa del Mundo de este año con ese triunfo de México 2-0 frente a Sudáfrica. Después algunos resultados que se dieron de equipos importantes también y que demostraron algo en lo futbolístico. El triunfo de Estados Unidos, que le termina ganando a Paraguay 4-1. Quizás un resultado sorpresivo, porque uno esperaba un poco más de Paraguay, teniendo en cuenta los antecedentes y la eliminatoria que había jugado bajo la conducción de Alfaro. Había obtenido muy buenos resultados futbolísticos sobre todo, y fue superado por este equipo de Estados Unidos, que sobre todo en el primer tiempo se las ingenió para sacarle una ventaja considerable y luego pudiera rotar sus jugadores. Después el empate entre Brasil y Marruecos 1-1, comenzaba ganando el equipo marroquí 1-0, y Vinicius con una genialidad lo termina igualando 1-1. El empate sin dudas de Uruguay, 1-0 también frente a Arabia Saudita. La Celeste termina empatando, sobre todo por lo hecho en el segundo tiempo, tras una floja primera mitad. Algunas correcciones del entrenador le permitieron a Uruguay generar muchas chances en el complemento, y bueno, por ahí debió llevarse algo más, pero en definitiva fue 1-1. También uno de los resultados más sorpresivos que se dio fue el empate entre Portugal y Congo, una de las sorpresas que tuvo esta primera fecha de la Copa del Mundo, como también el empate que obtuvo España frente a Cabo Verde, 0-0, como lo decíamos, que además fue el único partido que no tuvo goles, este partido de España. Seguimos repasando resultados, y una selección que siempre está en la definición de cada Copa del Mundo, independientemente de alguna que no haya obtenido o no haya estado a la altura, pero Alemania le ganó 7-1 a Curazao, otra de las selecciones nuevas en el certamen de tema Copas del Mundo. Después, uno de los partidos más atractivos que tuvo esta primera fecha fue el empate entre Países Bajos 2-2 con Japón, uno de los partidos más lindos, más disputados. El de Costa de Marfil, que le termina ganando en el minuto 90 a Ecuador 1-0. Quizás no merecía esa suerte el equipo ecuatoriano, pero termina perdiendo sobre la hora un tanto contra cero. Francia, una de las candidatas, le ganó a Senegal 3-1. Si bien el partido por momentos mostraba otra cosa, un partido más parejo, más físico, y sobre el final creo que Francia termina sacando la ventaja de 2 goles. Argentina, quien retiene la Copa del Mundo, quien la posee hasta el día de la final, bueno, le ganó 3-0 al equipo de Argelia. Con 3 apariciones de Lionel Messi, Argentina termina ganando en definitiva su partido. Después, otro partido muy atractivo, y quizás lo pongo a la altura de lo que fue Países Bajos y Japón, fue el 4-2 de Inglaterra frente a Croacia, que si bien le gana por 2 goles de ventaja, creo que fue un partido muy parejo, muy atractivo, donde en definitiva también Inglaterra sobre el final saca esa ventaja de 2 goles y deja ese 4-2, pero sin dudas fue un gran partido. Y para cerrar, lo que nos dejó entonces ese triunfo de Colombia frente a Uzbekistán, 3-1 para la selección cafetera, que debutó con triunfo en esta Copa del Mundo. Si bien vamos a seguir repasando y vamos a seguir con todas las repercusiones y lo que nos deje, sobre todo la participación de Uruguay también, que viene intentando sumar para meterse de lleno en lo que va a ser la próxima fase, nosotros volveremos en la próxima semana con más deportes en Datos Móviles. Uy, muchas gracias.

0: Siempre estamos recibiendo de nuestros oyentes, Andrés, sugerencias de series y ya hace unos cuantos días, por no decir meses, nos advertían de la presencia de una serie en la plataforma Netflix que venía ni más ni menos de toda esa zona Reino Unido, danesa, toda esa zona que nosotros saben que son de cierta forma nuestra debilidad, ¿no?
1: Somos bastante fanáticos.
0: Sí, que cada vez que viene algún material desde allí sabemos que reviste cierta calidad, por lo menos.
1: Y
0: Desde lo estético y desde el argumento, ¿no?
1: digamos todo justamente desde el argumento y también desde lo estético, ya un poquito cansados, si bien se denota nuestra generación, ya un poquito cansados del estereotipo de las series policiales y de suspenso
0: Sí,
1: norteamericanas, del
0: claro,
1: típico estudio
0: sí.
1: Hollywood, que vienen cansando ya con las actuaciones, con ese paisaje particular.
0: Sí.
1: Sin embargo, como tú bien lo dices, estas propuestas desde los escandinavos y también desde el Reino Unido están dando mucho que hablar.
0: Y esta viene desde la capital de Escocia, desde Edimburgo. Es una serie que se llama Departamento Q, pero que ustedes la pueden encontrar entrecomillado, voy a deletrear, DEPT punto y una Q mayúscula.
1: Muy bien.
0: Así lo pueden encontrar
1: Se entendió.
0: entre aspas, como dicen los brasileños.
1: DPTQ, eso, DPTO.
0: Es, claro, es DEPT punto y ahí Q en mayúscula.
1: Entendí, ok.
0: Por departamento Q, que es el departamento en definitiva que va a generar toda la serie, porque allí se va a desarrollar, va a ser la matriz gestante de todo este espectáculo televisivo, porque de eso se trata. Una serie que ya desde el primer momento nos cautiva porque tiene un giro al arranque nada más, bastante impactante. Y este giro que da el arranque, que nos engancha como telespectadores, que de cierta forma es como un arnés, ¿no? Que se nos prende y
1: Es
0: nos va
1: verdad.
0: llevando, va en creyendo, no es que va decayendo. Porque el problema con estas series, creo que vos de cierta forma querías decir eso, que nos pasa mucho con el material yankee y a veces con el material latinoamericano bastante mediocre que llega, es que se vuelven en algo muy circular y básico, que hay un momento en el cual o detectás todo lo que va a pasar al segundo capítulo, o se entra como a despedazar la
1: Ya
0: serie, a
1: ves.
0: deteriorar. Hay una vuelta y otra vuelta y otra vuelta de los personajes cuando el personaje ya en sí,
1: Sí,
0: como
1: sí.
0: una tuerca, ¿no? Ya no
1: O
0: requiere más vueltas, ¿no?
1: simplemente acceden a lo más fácil de
0: Y a la
1: la
0: fase, la
1: tecnología
0: resolución,
1: del
0: claro.
1: espectáculo. Claro, a esa imagen espectacular a veces que propone Hollywood. Que en este
0: Acá no va a
1: caso,
0: ocurrir.
1: las imágenes, por supuesto, espectaculares lo dan el
0: Sí.
1: paisaje.
0: Pero no va a ocurrir con los personajes, no va a
1: No se
0: ocurrir,
1: desgasta, ¿no?
0: no hay espectacularidad en los
1: Sabe que hace
0: personajes.
1: poco lo estábamos discutiendo y debatiendo esta misma sensación con aquella serie de adolescencia, ¿se acuerdan?
0: Claro,
1: De la familia
0: sí.
1: británica
0: Bueno, yo creo que, no
1: que
0: sé,
1: logró.
0: a veces vivimos en un momento histórico o en una generación que vio que todo es o lo más o lo menos, ¿no? Es como cuando se habla en el deporte, que se dice. Fulano de tal es el mejor deportista de la historia. Bueno, no, es una exageración
1: Exactamente.
0: de base absurda decir eso cuando en realidad de qué historia estamos hablando, ¿no? Y acá a veces decir, marcó determinada serie un punto de inflexión con respecto. Yo no sé si marcó un punto de inflexión. Voy a decir algo parecido sin decir lo mismo. Pero creo que Adolescencia generó un clima que cambió de cierta forma algunas orientaciones de series. Instaló un tema muy fuerte, acuérdense, el tema de ese menor,
1: El
0: de la
1: bullying y la
0: intimidad, del
1: internet,
0: bullying,
1: ¿no?
0: claro, lo que se sabe y lo que no
1: En
0: se
1: el
0: sabe.
1: mundo de la vida escolar, las instituciones
0: Claro,
1: que no conocemos siempre.
0: sí. Y bueno, y hasta lo absurdo, le diría,
1: Es
0: porque la
1: verdad.
0: situación en sí es absurda, ¿no? Ese niño y esa reacción ante una niña, no, no spoileamos por las dudas porque siempre puede haber gente que no la vio, es absurda en sí mismo la serie.
1: Sí.
0: Pero tiene ribetes que sin lugar a dudas marcaron, no digo un antes y un después, pero marcaron de forma importante este estilo que ahora, en este caso de Departamento Q, que es la que estamos hablando, también de Netflix, de cierta forma recoge el guante de allí. También, no sé si te pasó, que ves por detrás de esas escenas, de esas imágenes, la imagen de Sherlock Holmes, ¿no?
1: Siempre.
0: Ve siempre esa idea de la investigación, aguda, de la investigación del pensamiento, de la reflexión, de escuchar, bueno,
1: también,
0: lo que dice el otro.
1: Y también,
0: ¿no?,
1: de algo más eso porque, claro, estás yendo muy profundo sobre los análisis como hace siempre, pero también ese ambiente de la cierta llovizna, de la humedad, sí, claro, del aparente gris y verdoso del musgo, pero lo digo por por el paisaje natural, claro, de cada escena, que brinda un bienestar impresionante al mirarlo. Por supuesto, destacar en esta serie, repetimos, estamos hablando de Departamento Q,
0: sí,
1: que se puede ver por ahora por Netflix, porque Netflix, es una serie, sí,
0: de Netflix, sí.
1: Con un elenco impresionante,
0: sí,
1: ¿no?
0: Sí, porque además el actor principal... prácticamente que se desfiguró para realizar esta serie. Cuando digo desfiguró es que adelgazó muchísimo, porque es realmente un cari lindo, digamos, del cine británico, ¿no? Y del cine hollywoodense, porque también ha trabajado en otras películas. Uh-huh. Pero acá no, acá es totalmente afeado, dejado, esa barba que también lo ubica de cierta forma como con una máscara que tiene el personaje. Una delgadez imponente, ¿no? Y bueno, volviendo a lo que decía un poquito al comienzo, Andrés, una serie que tiene un impacto inicial fuerte, pero lo que yo creo que logra es luego de ese golpe inicial, porque para los que la vean les va a encantar el comienzo, porque aparentemente algo que está transcurriendo hacia un lugar gira de forma abrupta en una cuestión de segundos, se va a ir dando después, que sin que se den esos giros tan abruptos así, tan explícitos y hasta violentos, se van dando por la vía de los hechos giros que también nos van a ir sorprendiendo capítulo tras capítulo. Porque es una serie que logra eso, engancharnos y que vamos descubriendo que aquel personaje que parecía que era tal cosa no lo era, aquel otro personaje que parecía ni secundario, parecía un personaje de esos fugaces que pasan por detrás de la escena, no era tan fugaz ni era tan secundario. Entonces hay como... siempre ese juego de iluminar y no iluminar. El autor de la serie, quien escribió, quien pensó y diagramó la serie, va echando luz sobre determinados personajes y los va trayendo
1: y
0: a la primera
1: sentido,
0: escena.
1: Qué gran adaptación, porque estamos hablando de que está basada en un libro, ¿verdad? Una historia novelista.
0: Sí, sí.
1: Pero qué gran adaptación de la mano de los guionistas, pero de la mano de los directores. Y por supuesto, te repito, me parece impresionante el elenco, ¿no?
0: En el caso de lo que sería un poco el argumento, sí, de la serie, estamos hablando de que el personaje principal, Carl Mork, así se llama el detective,
1: sí,
0: se va a encontrar, después de un episodio que no lo vamos a decir cuál es, porque ustedes lo van a ver en la serie, se va a encontrar, bueno, en una situación de un estado de depresión bastante grande, pero que vuelve a trabajar. Le dan una oportunidad de trabajo, le van a dar este departamento Q, que en definitiva va a ser un departamento también muy, uh-huh, particular,
1: lógico,
0: por su ubicación geográfica, por todo lo demás, uh-huh, por lo simbólico, lo simbólico del lugar, lo simbólico de cómo ese lugar lo recibe, uh-huh, y cómo se van a ir acomodando los objetos dentro de ese lugar.
1: Bueno, con una misión en particular.
0: Aparte, muy particular, que es... rescatar viejos casos sin solución en esa capital, ¿verdad?, escocesa. Entonces, bueno, a partir de ahí él va a tener que emprender un trabajo para el cual va a tener que conformar un equipo que va a ser muy particular, el equipo también,
1: muy particular,
0: que lo va a rodear.
1: Es lo más pintoresco que he visto en años.
0: Podemos hablar del equipo, porque en realidad acá no estamos develando ninguna cosa que vaya a afectar el hilo conductor y la opción que tengan nuestros queridos oyentes de seguir o no esta serie, porque se trata de dos personajes que son tan disímiles, tan freak en su momento,
1: exacto,
0: diría yo, ¿no? Uh-huh. Pero freak en el mejor de los sentidos, si es que existe. Uh-huh. Porque en el caso del personaje que lo acompaña, se trata de un extranjero. Con todo lo que simboliza un extranjero en un país como ese. Un hombre que está buscando una oportunidad laboral, que viene de un país que vive en permanente conflicto. Y bueno, y se va a enfrentar él a la posibilidad de desarrollar su profesión, porque él era policía en ese otro país del cual viene, acompañando a este otro policía tan particular y que no lo va a recibir muy bien, ¿no? Porque él de por sí ya tiene un carácter muy, muy especial. Y en el caso del otro personaje que va a aparecer después, yo les comentaba a los compañeros mientras mirábamos algún capítulo de la serie preparando este programa, que no puede ser más británico el personaje de la chica que aparece, ¿no? Porque desde el pelo, la actitud, los gestos, es casi un personaje sacado del mundo de Alicia del País de las Maravillas, ¿no? Es increíble realmente el otro personaje, que además también después va tomando una fuerza dentro de la serie imponente, porque prácticamente pasa de ser algo decorativo a ser una de las figuras principales.
1: Sin duda que sí. También destacar la presencia en el reparto de una grande, yo cuando digo reparto, y claro, me imagino esta gente trabajando su día a día en el teatro, porque ellos en Reino Unido valorizan mucho la participación de estas grandes estrellas desde el teatro, con grandes títulos, y me las imagino a una Kelly MacDonald. Nosotros la conocemos prácticamente por su participación en las sagas de Harry Potter, haciendo un personaje ahí misterioso de un fantasma, pero en realidad aparece en otras películas, y ya te digo, es una gran actriz de teatro para Gran Bretaña. Y lo mismo en el caso de Shirley Henderson, que también es una actriz muy renombrada en Europa y en Reino Unido, y también la vimos en la saga de Harry Potter hace muchos años, participando con un papel muy particular en una de las películas que también hace de fantasma. Pero bueno, se roban esos papeles secundarios que logran robar la atención, por supuesto, como lo dices en el caso de la actriz que interpreta a la compañera del detective.
0: Si tuviéramos que decir, Andrés, ¿por qué sugerimos esta serie? Vos me podrás ayudar. Yo la sugeriría por todo lo que hemos hablado hasta ahora, de todo ese entorno tan particular y las actuaciones que se van dando y la fuerza que tiene el guión.
1: Totalmente.
0: Vos decías también el tema de las imágenes, ¿no? Que son tan particulares, que van como acompañando de una forma muy rítmica el desarrollo de una serie que parece lenta, pero no es lenta. Ágil, ¿no? En poco, porque también la habilidad mental que tienen estos policías de ir resolviendo cosas en su cabeza que pasaron hace mucho tiempo,
1: eso te iba a comentar. Yo creo que nos ayuda mucho a seguir adelante con esta serie, capítulo tras capítulo, la participación, por ejemplo, de la doctora encargada del Departamento de Salud Psiquiátrico y la terapeuta del Departamento de Policía, que acompaña a Mork en su recuperación.
0: Mira, ni me acordaba de ella. Son tantos los personajes tan fuertes.
1: Y en realidad, desde esa terapia es que nosotros podemos descubrir cosas cosas particulares, asuntos particulares de los casos sin resolver que tiene en sus manos el detective. Es impresionante.
0: Los invitamos entonces a visitar este departamento Q, que lo encuentran en la plataforma Netflix.
2: ¿No tenías que hacerme algunas preguntas?
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0: Necesitamos sacudir mucho la jaula.
1: ¡Ah, equipo Dulali! ¿A qué debo este dolor?
2: Localizamos al conductor.
1: ¿Y dónde está el conductor?
0: Hemos vigilado su jaula.
2: Creo que se siente responsable.
1: ¿De qué?
2: De todo.
0: Cayó la granada a punto de explotar.
1: Solo díganme por qué creen que les va a ir mejor.
0: Porque estoy a cargo. Él es inglés.
3: Lo siento mucho.
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0: que habré tenido asamblea yo. Asamblea era en las dientes. Me acuerdo patente de unas 6 meses y medio deliberando de corrido. Estábamos todos: Segredo, Molina, Molinari, Figueredo, Varela, los dos Varela, José Pedro y Odulio. De los santos de los últimos días, Jesucristo en persona. Martínez, Martínez. Una muchacha muy tetuda, que no me acuerdo el nombre, pero me acuerdo las tetas, que era su principal aporte. Rodríguez, Rodríguez, Rodríguez y yo.
1: No, compañero, no. Compañero, no dé nombres, no dé nombres, por favor.
0: Disculpe, tiene razón, acá el compañero Martín Cardoso.

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1: al MSN.
2: ¡Tururum! Tatucera arroba Holmail acaba de iniciar sesión. Tatucera dice, hola, ¿hay alguien ahí?
3: Tururum, clandestino guerrillero arroba Hotmail acaba de iniciar sesión. Clandestino dice, Tatu, sos vos, solicito contraseña.
2: Tururum, Tatucera dice, Azucena, I love you. Clande, después de la marcha, nos encontramos a almorzar donde siempre.
3: Tururum, clandestino dice, no, hay mucho milico en la vuelta, me parece que nos están siguiendo. Mejor vamos al de 18 y Ejido, que los batidos son mucho más ricos y el pelotero es mucho más grande.
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0: ¡Adidas! ¡Adidas, compañero Fidel! ¡Se me vino a encajar Adidas! ¡Justo Adidas! ¡Teniendo Nike! Pero teniendo Nike es mucho más solidario por naturaleza, compañero. ¿No ve que Nike se preocupa por la gurizada de Malasia y de Indonesia y lo saca de las calles y lo mete a laburar 48 horas de corrido entre un barco haciendo championes, compañero?
1: Igual para mí no era para tanto, no daba para renunciar, Fidel. Yo qué sé, digo.
0: Pero no se preocupe, comandante, que acá nosotros seguiremos resistiendo, siempre firme, siempre militando, y nunca, jamás, nunca nos verán bajarnos los levis.

0: Sí, que quiere una Barbie, compañera, nieta chica. Le voy a dar, sí.
1: Le compro la negra.
0: Porque todavía no salió la Palestina, mirá.

aire y mar que escapan por esos rincones de universos gratos todas las mañanas.

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0: Yo no pienso así de las mujeres. Es folclore, es folclore. Venimos en un ratito. Con permiso.
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0: ¡Repítete! ¡Repítete! ¡Ok! ¡Vamos a controlar la cosa! ¡La cosa, sí! ¡Todo relajo, todo relajo! ¡Ah, relajo, ah, relajo! ¿Qué nombre de espectáculo? ¡Está todo loco, viejo! ¿Y vos qué andas revoleando eso? ¿Qué anda?
1: Está diciendo alguien que haga relajo, alguien que haga relajo. Y haga relajo, mijo. ¡Está ahí atrás! Esto es para vos, pero esa es lo más...

0: Para, no, porque la vina. Emiliano, para un poco. La gurizada está tirando soluciones para ordenar un poquito todo este descontrol que hay en la web.
1: Sí, bueno, Pelusa, pero hay que poner un poquito de cabeza. No podemos tirar soluciones
0: por
1: tirar.
0: Está bien, está bien. Yo traje soluciones. Vos tenés que elegir. Número uno, educación. Una educación basada en compartir y no en competir.
2: Ahí tenés, clarito. ¿Viste?
0: Número dos, incluir al Opus Dei en las escuelas. Ojo, ahí te cambio un poquito las notas.
2: ¿Cómo es eso?
0: Porque en vez de muy bueno azote, muy bueno azote. Azote muy bueno, azote.
1: Fuerte,
0: ¿no? Número 3, cerrar todas las pañaleras, que no quede ni una pañalera abierta, todo cerrado.
1: ¿Pero qué tiene que ver las pañaleras?
0: No, no, ah, no, no sé, un negocio de mierda, ¿eh? No, no. Número 4, un policía por persona. Sí, elegí.
1: Sí, ¿qué voy a elegir? La 1, un poquito cabeza, la educación.
0: Muy bien, un policía por persona.
1: No,
0: excelente,
1: no, la 1. No, dije la 1, la educación.

0: acá, Gastoncito, estoy acá. ¿Sabés que estoy acá? Vení para acá. Venga, venga, mijo. Venga, ahí es.
1: Papá, papá, ¿qué es un policía?
0: Y bueno, mira, el policía es el que se encarga de la delincuencia. No solo de hacerla, sino de combatirla también a veces, sí.
1: ¿Y por qué se visten de azul?
0: Y bueno, el color azul representa la paz, la libertad, el cariño, el respeto al ciudad... Ah, no, no, no tengo ni idea. Disculpame, pero la verdad me doy cuenta, no tengo ni...
2: Para cada niño hay también un policía que los acompaña y los ayuda día a día.
0: A mi hijo los deberes se los hace él.
2: Se lo toma muy a pecho, dice.
0: Es mi deber.
3: Me es

0: mío, se les va el birrodado, muchachos, se les va el birrodado. ¿Qué quieren también? Que arranque una butaca y se la dé para que se la tiren a la gente. Ojo, yo entiendo. Ojo, yo entiendo porque la butaca es onomatopéyica. Ya en su palabra te dice para lo que nació, porque vos cuando la tirás, ¡taca! Cuando le pegan la cabeza al objetivo.
1: Esta murga compra sus trajes en la casa del...

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0: La caja tenía... ¿Cuántos años tiene?
1: Y tiene los antecedentes, porque yo le como chido y ya me con su casa.
0: ¿De su mamá era?
1: De mi mamita, sí.
0: ¿Y se la regaló usted?
1: Y después me dice un buen día, me dice, hija, yo tuve que regresar acá. Es el único.
0: Es un poquito más para acá. Un poquito más para acá. Acá está la mano. Bueno, va a cantar una... ¿Una baguala esa que menciona su apellido?
1: Bueno,
0: ¿eh?
1: Sí, bueno.
0: Le vaya bien.
1: Bueno, gracias.
0: Entro.
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0: Cantó muy lindo, muy lindo.
1: Allá me fui, ¿no?
2: Corte.

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0: ¿Qué día es hoy? ¿Se puede saber qué día es hoy?
1: Sábado es hoy, vos.
0: No, no, no, no. ¿Qué día es hoy?
2: ¡Domingo! ¡Sí!
0: Seguro, domingo está. Ahora, ¿qué número?
1: ¿30 es hoy, vos?
0: No, no, más.
1: ¿31 entonces, no?
2: ¡No!
0: Mucho más, mucho más.
2: ¡32!
3: ¡Sí!
0: Seguro, 32. Domingo 32. Ahí va, domingo 32 de otoño. Seguro. No te puedo creer. Yo tenía algo que hacer. ¿Qué tenía que hacer? ¿Qué tenía que hacer?
2: ¡Para! ¡Para! ¡Para! ¡Hoy viene el novio de mi nieta!
4: ¡El novio de mi nieta!
2: ¡Voy a conocer al novio de mi nieta!
5: ¡Está bueno, che! ¡Tranquilo! ¡Tranquilo! Lo importante es que el Botija sea una buena persona.

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Gracias. ¿Le dieron programa a todos? ¿Todos tienen programa? Bien, arriba. Ya saben qué tema viene.

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0: Sí.
1: Sí.
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1: Desde Uruguay.
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1: Bienvenidos a

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0: Sí. Política de Estado.
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0: ¿Cómo andabas?
1: ¿Todo bien? Acá recién salí de la ofi y nada, esperando a que llegue el fin de semana para ir para la chacra. No, re tranqui, re tranqui. Muy cansado, pero bueno, está, vamos a disfrutar. A ver, esperamos un segundo para que me están llamando, pará. ¿Hola? ¿Quién habla?
2: Están pasando cosas.
1: ¿Qué? ¿Quién habla?
3: Están pasando cosas. ¿No te das cuenta?
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